Radio El Rocío, en los 1370 kHz en amplitud modulada, le informa la hora. 19 horas, 17 minutos.

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1: Radio El Rocío, en los 1370 kHz, en amplitud modulada, le informa la hora. 19 horas, 30 minutos.

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1: Radio El Rocío en los 1370 kHz en amplitud modulada le informa la hora. 19 horas, 47 minutos.

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3: Radio El Rocío, en los 1370 kHz, en amplitud modulada, le informa la hora. 20 horas, 1 minuto.

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1: Radio El Rocío, en los 1370 kHz, en amplitud modulada, le informa la hora. 20 horas, 16 minutos.
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1: Radio El Rocío en los 1370 kHz en amplitud modulada le informa la hora. 20 horas, 30 minutos.

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1: Radio El Rocío, en los 1370 kHz, en amplitud modulada, le informa la hora. 20 horas, 46 minutos.

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1: Radio El Rocío, en los 1370 kHz, en amplitud modulada, le informa la hora. 21 horas, 4 minutos.

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1: Radio El Rocío, en los 1370 kHz, en amplitud modulada, le informa la hora. 21 horas, 15 minutos.

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1: Radio El Rocío, en los 1370 kHz, en amplitud modulada, le informa la hora. 21 horas, 31 minutos.

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1: Radio El Rocío en los 1370 kHz en amplitud modulada le informa la hora. 21 horas, 46 minutos.

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2: Radio El Rocío en los 1370 kHz en amplitud modulada le informa la hora. 22 horas, 4 minutos.

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1: Radio El Rocío, en los 1370 kHz, en amplitud modulada, le informa la hora. 22 horas, 18 minutos.
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0: Radio El Rocío, en los 1370 kHz en amplitud modulada, le informa la hora. 22 horas, 32 minutos.
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1: Radio El Rocío, en los 1370 kHz, en amplitud modulada, le informa la hora.
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1: Radio El Rocío, en los 1370 kHz, en amplitud modulada, le informa la hora. 23 horas, 0 minutos.
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0: Ok.
1: Radio El Rocío, en los 1370 kHz en amplitud modulada, le informa la hora. 23 horas, 16 minutos.

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1: Radio El Rocío, en los 1370 kHz en amplitud modulada, le informa la hora. 23 horas, 32 minutos.
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0: Radio El Rocío, en los 1370 kHz, en amplitud modulada, le informa la hora. 23 horas, 47 minutos.
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1: Radio El Rocío, en los 1370 kilohertz, en amplitud modulada, le informa la hora. 0 horas, 3 minutos.
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0: 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Radio El Rocío en los 1370 kHz en amplitud modulada le informa la hora. 0 horas, 17 minutos.
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2: Radio El Rocío, en los 1370 kHz, en amplitud modulada, le informa la hora. 0 horas, 31 minutos.
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1: Radio El Rocío en los 1370 kHz en amplitud modulada le informa la hora. 0 horas, 46 minutos.

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1: Radio El Rocío en los 1370 kHz en amplitud modulada le informa la hora. 1:02.
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3: Radio El Rocío, en los 1370 kHz, en amplitud modulada, le informa la hora. 1:16.
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1: 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Radio El Rocío, en los 1370 kHz, en amplitud modulada, le informa la hora. 1:30.
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0: Radio El Rocío, en los 1370 kHz en amplitud modulada, le informa la hora. 1:46.
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0: Radio El Rocío, en los 1370 kHz en amplitud modulada, le informa la hora. 2 horas, 2 minutos.

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1: Radio El Rocío, en los 1370 kHz en amplitud modulada, le informa la hora. 2:18.

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1: 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Radio El Rocío, en los 1370 kHz, en amplitud modulada, le informa la hora. 2 horas, 31 minutos.
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0: Radio El Rocío, en los 1370 kHz en amplitud modulada, le informa la hora. 2 horas, 45 minutos.
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1: Radio El Rocío, en los 1370 kHz, en amplitud modulada, le informa la hora. 3:03.
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1: Radio El Rocío en los 1370 kHz en amplitud modulada le informa la hora. 3 horas, 16 minutos.
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1: Radio El Rocío, en los 1370 kHz en amplitud modulada, le informa la hora. 3:30.
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1: Primero fueron las manos y luego vinieron las ideas.
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Radio El Rocío en los 1370 kHz, en amplitud modulada, le informa la hora. 3 horas, 46 minutos.

0: voy. Pues ahora, pues mire, señora, que soy de Pénjamo. Lo habrá notado por lo atravesado que somos allá, pues.
1: Acérquese, chula, acérquese.

Radio El Rocío, en los 1370 kHz, en amplitud modulada, le informa la hora. 4 horas, 2 minutos.

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1: Radio El Rocío, en los 1370 kHz, en amplitud modulada, le informa la hora. 4 horas, 18 minutos.

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1: Radio El Rocío, en los 1370 kHz, en amplitud modulada, le informa la hora. 4 horas, 32 minutos.

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1: Radio El Rocío, en los 1370 kHz, en amplitud modulada, le informa la hora. 4 horas, 57 minutos.
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5: Radio El Rocío, en los 1370 kHz, en amplitud modulada, le informa la hora. 5:05.
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9: Buenos días mis compadritos, comadritas, en este hermoso mes de mayo. Mes de bendición, de fe, mes de María, mes de esperanza. Damos gracias a Dios por permitirnos despertar a un nuevo día, por regalarnos una nueva oportunidad de vivir, de aprender, de perdonar, de sanar y de seguir adelante con amor en el corazón. Que la luz divina ilumine cada hogar y cada corazón y cada camino, y que en esta mañana se abran los portales a la salud, que es lo más preciado de la vida, la salud. Del amor, también de la abundancia, de la prosperidad y de la paz para todos. Ustedes, mis compadritos y comadritas, radio escuchas, que mañana tras mañana están pendientes de este programa. También a las 7:30 de la noche, hoy elevamos también nuestro agradecimiento profundo a los espíritus de las plantas medicinales, guardianes sagrados de la naturaleza, que con su energía y sabiduría ancestral ayudan a aliviar el dolor, a sanar el cuerpo, a fortalecer el espíritu y abrir los caminos de la fe, de la esperanza y del bienestar. Gracias a la Madre Tierra por brindarnos sus frutos, sus hierbas y sus secretos de sanación para ayudar a tantos compadritos, comadritas que vienen a visitarme, que buscan sanar, que buscan aliviar, que buscan esa armonía y tranquilidad en sus vidas. Que en este nuevo amanecer, en este nuevo día, toda tristeza se transforme en alegría, en fortaleza. Que toda enfermedad en recuperación y toda oscuridad en luz. Que nunca falte el pan en la mesa, el amor en el hogar y la fe en el corazón. Que cada paso que demos esté acompañado de bendiciones, protección y buenas energías. Bendiciones infinitas para todos mis compadritos, comadritas, radio escuchas. Muchas gracias por su cariño, por confiar en mi persona y por permitir que ingrese a sus hogares cada día, cada mañana, cada amanecer y también en la noche, 7:30 de la noche. Gracias a todos ustedes, mis compadritos, mis comadritas. Gracias por creer en mi persona, por tanto cariño. Gracias por ser parte del conocimiento ancestral de las plantas medicinales. Su apoyo y su fe son la fuerza que nos une como una gran familia espiritual. Sean todos ustedes bienvenidos a este su programa, Misterios de la Selva, bajo la conducción de este su amigo, su fiel servidor, el compadre Mateo, quien les habla, compartiendo con humildad los secretos de la naturaleza, la energía de las plantas y los caminos de la salud, el amor y la abundancia. Que Dios, el universo y los espíritus protectores de la selva derramen bendiciones sobre cada uno de ustedes y sus familias. Que hoy y siempre reine la salud, la esperanza, la unión y la prosperidad, mi compadre, mi comadre. Recuerde, mis compadritos, mis comadritas, yo en mi totomita hago baños con hierbas cocinadas para sacar ese frío interno, para ese problema de dolor de piernas, de dolor de las rodillas, del dolor de la espalda. Preparo brebajes para esa boca amarga, la saliva espesa, le duele la boca del estómago, se olvida de las cosas. ¿Verdad, mi compadre, mi comadre? Aquí estoy para poderles ayudar en lo que Dios me lo permite. Único lugar de atención, sector Puente del Descanso, al frente de la parada de buses que van a Gualaceo, que van a Paute. ¿Sí? Allí está mi totomita. Fíjese usted en el techo. En el techo está una bandera roja, una bandera de color verde y un helado grandote. En el techo, mis compadritos, en el techo. En esa heladería, ahí por allí es la entrada. En esa heladería está mi señorita secretaria. Pídale un turno para yo poder analizar, diagnosticar, rastrear, para yo poder darle un consejo sano y oportuno, para yo poderle orientar en su vida. Aquí estoy para poderles ayudar a través de un brebaje, a través de baños con hierbas, a través de un rastreo piramidal, a través de un diagnóstico, un análisis, para ver qué es lo que está pasando en su cuerpo, para ver qué es lo que está pasando en su hogar, en sus casas, en su negocio, en sus tierritas,

aquí estoy para poderles ayudar en lo que Dios me lo permite. No me juzguen sin haberme conocido. Aquí estoy para yo darle un consejo, una orientación y buscar el mejor camino para usted, mi compadre, mi comadre. 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Vamos a dar un mensaje de texto que dice: buenos días, mi compadrito Mateo. Soy una mujer sola. Tengo un problema en el estómago. Toda agüita que tomo me regresa. No puedo comer. Vivo sola. Tengo hijos, pero les he llamado a que vengan a llevarme a un médico. Simplemente me dicen que están ocupados, que no pueden. Y para mí están lejos de ir, de salir. Vecinos tengo, pero asimismo lejos. Yo tengo ya mi edad, ya no avanzo, cojo dos bastoncitos, con eso doy la vuelta a la casa. ¿Qué tengo que hacer, mi compadrito Mateo? Ayúdeme, soy una mujer sola y enferma. A ver, mi comadrita, vamos a ver qué es lo que está pasando en su vida. Aquí en estas cartas veo tanto dolor, tanto sufrimiento, el quebranto, las lágrimas. Llora en su soledad. El dolor, desde las piernas hasta la cabeza. Veo dolor del estómago, veo el dolor de la espalda, un cuerpo decaído. Las piernitas le duele una más que la otra. Y lo peor, en soledad, que los hijos ni siquiera le hayan visitado por el día de la madre. Nada. Cuando usted pidiendo auxilio a que vinieran a verle, pero aún así le contestan en decirle que están ocupados. Prácticamente sola, mi comadrita, sola con sus lágrimas y el dolor. Mire, mi comadrita, coja usted el romero, ponga la sal en grano, si tiene usted sal en grano, haga hervir, y así coja un trapito, una franelita, un pañuelito, fuerte, fuerte, póngase en las piernitas, en la cadera, donde que más pueda, mi comadrita. Está pasado de frío, está debilitada su cuerpo. Un cuerpo cansado, un cuerpo pensado, un cuerpo sin ánimos y un cuerpo adolorido. Haga eso, mi comadrita. Quiero verle un poquito más dura. ¿Sí? Coja también en otro baño, coja usted el nogal, coja la hoja de higo, coja el romero, coja también el eucalipto. También va a hacer hervir y dese otro bañito desde el cuello hacia abajo. Sí, haga eso, mi comadrita, va a sentir un poquito mejorcito. Si hay alguna vecindad que por allí a lo mejor vea, pídale que le traigan acá y venga para ayudarle. Venga, mi comadrita, para ayudarle. Cuánta pena, cuánta soledad, cuánta tristeza está en su mundo, en su vida, quebrantado ya por los años. Que mi Dios lo proteja, que mi Dios lo ilumine. Un fuerte abrazo para usted, que Diosito le dé mejoría en su salud. Gracias, mi comadrita. Bueno, en verdad, qué triste de esta comadrita, sola, sola con su dolor. Sin nadie. ¿Quién le haga un vasito de agua? ¿Quién le lleve a un médico? Sola y sin poder pararse bien. ¿Cómo es la vida? ¿Cómo se compone la vida? Por eso yo le digo a la juventud: trabajen y ahorren.

0: cómprense un terrenito, háganse una casita de ladrillo en ladrillo, se junta la casa. Preparen para su futuro porque la vejez es muy larga y en la vejez caen dolencias. ¿Por qué? Porque ya faltan vitaminas, se inflama el cuerpo, el pH del cuerpo se altera. Por eso, mi compadre, mi comadre, aproveche, vaya por caminos positivos, constructivos, desarrollando, emprendiendo, siendo creativos en la vida. Bien, recuerde, mis compadres, mis comadres, yo atiendo en el sector Puente del Descanso, único lugar de atención, sector Puente del Descanso, al frente de la parada de buses que van a Gualaceo, que van a Paute. Usted vea el, en el techo, está una bandera roja, una bandera de color verde y un helado grandote. Ahí está mi totomita, en esa heladería, por allí es la entrada. Pídale a la señorita secretaria que le diera un turno. Mientras usted espera, pida un vasito de agua de víctimas, un vasito de agüita para los nervios, caliente o fría. Eso le viene completamente gratis. 15 minutos han llegado a la parte final. Muchas gracias. Dios les bendiga a cada uno de ustedes. Un abrazo de luz. Que este día se abran los portales de la salud, del amor, de la abundancia. Que Dios, el universo y los espíritus protectores de la selva derramen bendiciones sobre cada hogar, sobre cada uno de ustedes, sobre cada corazón. Que hoy y siempre reine la salud, la esperanza, la unión y la prosperidad. Buenos días.
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3: Radio El Rocío, en los 1370 kHz, en amplitud modulada, le informa la hora. 5 horas, 22 minutos.

0: 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Radio El Rocío, en los 1370 kHz en amplitud modulada, le informa la hora. 5 horas, 33 minutos.
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2: Hola, ¿qué tal, familia de Radio El Rocío? Arriba, familia bonita. Arriba, familia trabajadora, familia echada para adelante, familia berraca de las provincias del Cañar y de la Suay. Aquí empieza este programa de 5 y 30 a 5 y 40 con el Yerberito. Hemos llegado a las dos provincias para curarlos de verdad, verdad. 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Y me han pedido del Cañar, me han pedido de la Suay: Yerberito, ayúdenos con las articulaciones. Estamos jodidos con los huesos, literalmente, no podemos más. Nos han diagnosticado con artritis, somos gente que nos ganamos el trabajo del campo, somos agricultores, ganaderos, maiceros. Bueno, estamos en la siembra permanentemente. Y venimos trabajando desde los 10, 12 años, Yerberito. Y hoy tenemos 50, hoy tenemos 60 y la vida nos pasa una factura. Nuestras articulaciones están hechas pedazos. Nos han diagnosticado de artritis, nos han diagnosticado de osteopenia. Al caminar, me enviaba una señora un video desde Biblián. Me decía: Yerberito, lo escucho en Radio El Rocío ahora. Sí, gracias por escucharme. Ahí estoy a través de la 1370 amplitud modulada para toda la provincia del Cañar, para toda la provincia de la Suay, de 5 y 30 de la mañana a 5 y 40 de la mañana todos los días. Ella me decía, cuando me envió el video, me decía: Yerberito, mire, lo escucho, yo soy del campo, de la parte alta de Biblián, y mire los deditos de las manos, efectivamente, torcidos, con mucho dolor, porque las personas que me escuchan se identifican con lo que yo estoy diciendo. Dígame si no es verdad que una persona que tiene esa inflamación en las rodillas, que le duele la parte baja de la espalda, dígame si no es verdad que una persona que ya pasa los 50, 60 años, cuando le da ese frío del páramo, oiga, ¿no es verdad que el dolor es insoportable? A uno le provoca realmente, oiga, hacer lo que le digan, pero que le quiten el dolor. Hoy les quiero dar una luz al final del camino, de ese camino pedregoso, de ese camino intransitable que lleva muchos años, de ese camino de solo medicamentos y medicamentos para calmar el dolor, pero la enfermedad sigue, y la enfermedad lo puede llevar a una cama, o peor aún, a estar en una silla de ruedas. Yerberito, no me diga eso, porque tengo pesadillas de que voy a quedar paralítico, de que voy a quedar en una cama. Oiga, no siga con ese miedo, no siga con ese pánico, porque yo he venido para ayudarle. 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A todas las personas que tienen estos problemas en las articulaciones, a todas las personas que les está doliendo la parte baja de la espalda, que dar un paso, que no pueden caminar, a todas las personas que tienen esa sensación de amortiguamiento, de hormigueo, característico de la desmineralización de los huesos y las articulaciones. Fíjese usted que el esqueleto del ser humano lo conforman 206 huesos. Imagínense cuando usted pierde el calcio, cuando pierde el colágeno, cuando pierde los nutrientes, los aminoácidos, las vitaminas que le dan fuerza al esqueleto, usted se viene abajo. Eso es lo que sucede y por eso son las enfermedades en las articulaciones. 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Mire, y hablando de otro tema importante a esta hora de la mañana, qué bonito es empezar la mañana con estos mensajes alentadores, ¿verdad? Qué bonito es empezar con estos programas de 5 y 30, 5 y 40 a través de Radio El Rocío, porque es una radio que le informa, es una radio que le entretiene, pero también es una radio que le cuida, y por eso acepté la invitación a esta radio a hacer el programa de 5 y 30 a 5 y 40, porque creemos con Radio El Rocío en el bienestar común, porque queremos levantar a nuestro campesino de una manera responsable, de una manera como se merece cada ser humano, que es disfrutar de una manera distinta de vivir y de una mejor calidad de vida. Acepté el proyecto y dije, bueno, vamos a llevar a Cañar, vamos a llevar a la Suay, jarabes que realmente funcionan y curan de verdad, verdad. Acá estamos en este proyecto de ayuda social con Radio El Rocío 1370 amplitud modulada, y lo levantamos con una luz de esperanza. Me preguntan, Yerberito, ¿por qué el mal aliento en la boca? No me lo puedo quitar con nada. A pesar de tener una buena higiene bucal, Yerberito, me cepillo 2, 3, 4 veces, masco clavo de olor, me pongo una pastita de canela en la boca y ni así se me va el mal aliento. Y no se le va a ir, porque el mal aliento no es de las piezas dentales, porque el mal aliento no está en la lengua, porque el mal aliento no está en las encías. Entonces, ¿en dónde, Yerberito? En su colon, en la materia fecal que tiene acumulada por años, en la grasa visceral del hígado. Miren, yo siempre le digo a través de mis programas, no acumulen caca, la caca mata, la caca envenena, la caca hay que expulsarla. Si van a acumular algo, acumulen plata, plata, toda la que quieran, pero no la caca. La caca mata, la caca envenena, la caca hay que expulsarla. ¿Y cómo la expulsa? Con las 3 copas al día del depurador amargo K10. Una copa antes de cada comida. Escúcheme bien. El depurador amargo K10 es un antídoto natural, un limpiador arteriovenoso. Este es un jarabe que limpia profundamente las paredes del colon, saca la materia fecal que le está causando el mal aliento, la intoxicación severa en el organismo. Miren, si usted no limpia su organismo, si usted no baja los niveles de azúcar en su sangre, si usted no empieza a tratar esa diabetes que tiene, usted va a terminar entrando por un hospital en las salas de emergencia. No sé si a usted le ha pasado cuando ha ido a un hospital y pasa por la sala de emergencia. Oiga, qué difícil es ver esos cuadros, ¿no? Qué lamentable es ver a las familias cuando sale el médico y dice, ¿quién es la familia del paciente que entró ahora por emergencia? Yo, doctor, venga un momento. Su familiar, hay que enviarle muestras a Solca porque sospechamos de que tiene cáncer. Ahí empieza la señora, ¿por qué? Ay, ¿por qué? ¿Por qué? Porque el zapateo, ¿no? Usted los ve ahí. Ay, ¿por qué? Ay, es bueno, era bueno, era bueno. ¿Por qué, Dios mío? Porque nunca escuchó. Porque usted nunca tomó decisiones. Porque usted siempre escuchó este programa de 5 y 30 a 5 y 40 de la mañana, ahora en Radio El Rocío, y pensó que no era para usted. Nadie le va a llegar a tocar la puerta de su casa a decirle, así no funciona. Acá hay un enfermo. Acá hay un paciente que si no toma el depurador amargo K10 le va a dar cáncer. Acá hay una persona que si no toma el depurador amargo K10 lo van a diagnosticar con diabetes. No, señora, yo cumplo con mi trabajo. Radio El Rocío hace lo suyo, pero usted es la que toma al final la decisión. Le invito a que se sume a estos miles de cientos de personas en todo el Ecuador, en la provincia del Cañar, en la provincia de la Suay, que se están curando de verdad, verdad. Yerberito, ¿cuál es la diferencia entre una persona enferma, entre una persona hecha pedazos y la gente que uno ve sonriendo, alegre, disfrutando con su familia, haciendo ejercicio, comiendo lo que se le da la gana? Mejor dicho, Yerberito, con una buena salud. ¿Sabe cuál es la diferencia? La decisión. Y lo importante de las decisiones no es tomarlas, sino tomarlas a tiempo. Yo sé que Dios ha hecho que usted escuche este momento, este programa, por algo, no es por casualidad. Es porque usted necesita empezar a tomar uno de estos jarabes para realmente encontrar una mejor calidad de vida. ¿Qué tal que usted tenga la inflamación al estómago y justo esté escuchando que hay un jarabe que se llama depurador amargo K10? ¿Qué tal? Me imagino que usted esté atravesando problemas de su colon, hígado graso, que usted le huela mal la boca durante todo el día, que usted cuando se quita la ropa al final del día de su trabajo, deje impregnada la ropa con ese grajo, con ese mal olor. Digo yo, puede ser un candidato a tomar el depurador amargo K10. 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Y ahora quiero hablarle a la audiencia masculina. Yerberito, no me toque ese vals porque me mata, me dicen los hombres. Prefiero tocarle ese vals a que lo toque el cáncer a la próstata, y que ese sí lo va a matar. Miren, hay muchos varones que en este momento escuchando me tienen la orina entrecortada, tienen el ardor al orinar. De 5:30 a 5:40 de la mañana me dijo: Yerberito, usted habla del Prostacura. Le dije: efectivamente, hablo del jarabe del hombre, del jarabe del varón, el Prostacura, el de etiqueta amarilla. Y me dijo: Yerberito, yo soy como un gato. Oiga, me sorprendió, más de 30 años trabajando yo con la salud de las personas en el Ecuador, nunca había escuchado esta expresión. Y le dije: pero dígame, ¿por qué usted me dice que es un gato? Me dice: Yerberito, por Naturista Nueva Vida de Fabián Carpio, si hay Prostacura. Para los que me preguntan en este momento en vivo y en directo: Yerberito, ¿hay el Prostacura? 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Que Dios los bendiga.
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0: Radio El Rocío, en los 1370 kHz en amplitud modulada, le informa la hora. 5 horas, 45 minutos.
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0: 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Radio El Rocío, en los 1370 kHz, en amplitud modulada, le informa la hora. 6:04.
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1: Radio El Rocío, en los 1370 kHz, en amplitud modulada, le informa la hora. 6 horas, 18 minutos.
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1: Radio El Rocío, en los 1370 kHz, en amplitud modulada, le informa la hora. 6 horas, 31 minutos.
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1: Radio El Rocío, en los 1370 kHz, en amplitud modulada, le informa la hora. 6 horas, 46 minutos.
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1: Radio El Rocío, en los 1370 kHz, en amplitud modulada, le informa la hora. 7 horas, 3 minutos.
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7: Eso, buenos días. Acá llegamos 7 de la mañana con 8 minutos. 7 de la mañana con 8 minutos. Estamos nuevamente en el lunes, ¿no es cierto? Comenzando la semana.
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7: Arrancando la semana con pierna derecha. Esa es la alegría, ese es el sabor.
8: Todo es de mi querido Ecuador. Y los medios de comunicación.
7: Sean ustedes bienvenidos y bienvenidas a su programa Movimiento Ecuatoriano. Un programa con clasificación apto para todo público, un programa de contenido de entretenimiento. Buenos días a ustedes, la gente linda que va dando su reporte ya. Recuerda que está habilitado la línea directa y la línea convencional. Esperando que hayan tenido un fin de semana súper especial, súper que divertido. Hayan compartido con su familia y se lo hayan disfrutado de lo mejor, ¿no es cierto? Eso es lo importante. Aquí estamos listos para iniciar nuevamente una semana más de labores. Acá en Radio El Rocío 1370 AM. El saludo cordial para ustedes. Gente linda, gente hermosa. Que nos escuchan en los diferentes lugares, en los diferentes países, también a través de la magia de la internet, ¿no es cierto? Esa es. Así que damos paso a nuestro programa en este día.
8: Y para mis hijos.
7: Lunes 18 de mayo del 2026. Qué manera de pasar el tiempo, ¿no es cierto?
8: Para mis hijos.
7: Como volando de aquí, ya estamos a mitad de, prácticamente a mitad de año. Imagínense cómo ha pasado el tiempo. Vamos a ponerle musiquita, vamos a ponerle sabor a esta hora de la mañana. Bienvenidos y bienvenidas a disfrutar de la música ecuatoriana, la música que nos identifica a cada uno de nosotros.

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1: Radio El Rocío, en los 1370 kHz, en amplitud modulada, le informa la hora. 7 horas, 18 minutos.
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Dígalo en la mañana, 7 de la mañana con 25 minutos, 7 de la mañana con 25 minutos. ¡Qué buena música! ¡La alegría de los días lunes! El lunes un poquito medio cansado después de un fin de semana larguísimo de algunos, ¿cierto? Pero ya están listos, ya están otros trabajando, están en sus diferentes labores, echándole duro al camello. Eso, vamos, con buena alegría, con buen entusiasmo a trabajar, echarle ganas a todas las actividades que desee, ¿no es cierto? Esa es. Vamos con buena actitud, con buen positivismo. Arriba esos ánimos, la gente linda que tiene que trabajar hoy, eso, póngale buena actitud, eso, arriba, esos ánimos. Sabor es lo que hay, ¿no es cierto?

Bueno, acá se viene más de la buena música, más del sabor. 7 de la mañana con 26 minutos. Es momento de continuar. Saludos para cada uno de ustedes que están en casita, eso, escuchando desde camita. Dichosos ustedes, ¿no es cierto?

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2: Radio El Rocío, en los 1370 kHz, en amplitud modulada, le informa la hora. 7 horas, 32 minutos.
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Ay, pobre amor, qué amargo es nuestro vivir. Bueno, la canción acá de Rosita Cajamarca en la mañana. Salud para los que están desayunando a esta hora de la mañana. Buenos días, con buena actitud para ustedes. Eso, qué lindo, vea la señora. ¿Cómo amaneció? Ya podrán notar. Ya. Mañana. Esa es la alegría de mi gente.

0: 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Radio El Rocío, en los 1370 kHz en amplitud modulada, le informa la hora. 7 horas, 39 minutos.
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2: Oración. Padre y abuelito querido, ha pasado un mes desde que partiste. Aún duele tu ausencia como el primer día. Nos haces mucha falta, pero tu amor, tus consejos y cada momento vivido a tu lado quedaron grabados para siempre en nuestros corazones. Hoy te recordamos con lágrimas, con infinito cariño y con la esperanza de que desde el cielo sigues cuidando de toda tu familia. Descansa en paz nuestro viejito amado. Agradecimiento e invitación a misa de honras, a recordar con profundo dolor y tristeza el primer mes del sensible fallecimiento de quien en vida se llamó el señor Segundo José Tomás Ortiz Calle, que de Dios goce. Su esposa Ana María Heredia Ortiz. Sus hijos Hortensia Digna fallecida, Alejandro fallecido, Gloria Cecilia fallecida, Luis fallecido, Guillermina María Guadalupe Gloria, Asunción fallecida y Carmen Ortiz Heredia fallecida. Sus hijos políticos Florencio Calle fallecido, Juan Verdugo, Blanca Tenesaca, Isabel Calle, Vicente Chalco, Florencio Urgilés, Roberto Martínez y Marchol Balcazara. Sus padres, José Tomás Ortiz fallecido y María Hortensia Calle fallecida. Sus padres políticos, Pedro Heredia fallecido y María Ortiz fallecida. Sus hermanos, Angélica fallecida, Rosa fallecida, José fallecido, Víctor fallecido, Francisca fallecido y María de la Ortiz Calle fallecido. Sus hermanos políticos María Ochoa fallecida y José Andrés Calle fallecido. Sus nietos Calle Ortiz, Verdugo Ortiz, Ortiz Tenesaca, Ortiz Calle, Chalco Ortiz, Lozano Ortiz, Urgiles Ortiz, Martínez Ortiz, Balcazar Ortiz. Sobrinos, bisnietos, tataranietos, primos y demás familiares, con profundo dolor, pero con la fe y esperanza en la vida eterna, expresamos nuestro más sincero agradecimiento a todos quienes nos acompañaron en los duros momentos de dolor, de manera en especial a los reverendos padres del Cantón Biblián, al padre Walter Arizaga, al doctor Jorge Rivera, doctor Daniel Calle, doctora Abigail Muñoz, a las instituciones CB Cooperativa, Unidad Educativa José de la Vega de Duc Paute, Cuerpo de Bomberos de la Ciudad de Sogues, a la Junta de Agua de Ayeloma, a los cantones Azogues y La Troncal, a la ciudad de Cuenca, a la parroquia Nazón, a las comunidades Cuitún Bajo, La Vaquería, Cascay, El Rocío, Ayaloma, Playa de Fátima, Chico Mangán, San Pedro, Verde Loma, Nabón, Virgen de las Flores, San Camilo y El Tablón, a los barrios El Empalme y San Roque, e invitamos a los familiares, amigos y personas de buen corazón a la Santa Misa, que por el eterno descanso de su alma se celebrará el día martes 19 de mayo del 2026 a partir de las 15 horas 3 de la tarde en la iglesia matriz del Cantón Biblián. Gracias por su asistencia y oraciones. Los familiares quedan eternamente agradecidos. Biblián, mayo del 2026. Oración. No es fácil aceptar que se ha ido, que ha emprendido el viaje hacia la eternidad. Aunque ya no estés con nosotros, lleva nuestro amor por siempre. Invitación fúnebre. Descansó en la paz del Creador, quien en vida se llamó Señor Sergio Paguay Guamán. Que de Dios goce. Sus padres, Manuel Cruz Paguay fallecido, María Dolores Guamán fallecida, sus hermanos Ricardo fallecido, Luis Carlos fallecido, Tránsito, Neptalí, Mariana y Ramiro Paguay Guamán, César Claudio Mesías y Patricia Paguay, sus hermanos, políticos, sobrinos y demás familiares, cumplen con el penoso deber de comunicar su sensible fallecimiento. A la vez participan a los familiares, amigos y conocidos a la velación de sus restos mortales en la sala de velaciones del Sindicato de Choferes del Cantón Biblián. A la Santa Misa, que por el eterno descanso de su alma se oficiará el día lunes 18 de mayo del 2026 a partir de las 15 horas 3 de la tarde en la Iglesia Central de Biblián. Luego al traslado de sus restos mortales al Cementerio General de San Antonio para su cristiana sepultura. Quienes invitan agradecen por su bondad de asistir a estos actos de fe y solidaridad cristiana. Biblián, mayo del 2026. Que Dios le conceda el descanso eterno. Servicios exequiales del Sindicato de Choferes Profesionales del Cantón Biblián.

0: 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Radio El Rocío, en los 1370 kHz, en amplitud modulada, le informa la hora. 7 horas, 48 minutos.
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Lo que importa es el amor. 7:56, 4 minutos nos separan de las 8 de la mañana este día lunes. Buena canción en la voz de Conexión Van Amantes. Ya no es Amantes, ahora es Auxiliar, ¿no? Así es, más o menos. A ver qué tenemos acá nuevamente para ustedes. Vamos con más de la buena música, más del sabor. Y ya mismo a las 8, alístese, alístese por favor a las actividades que tiene que realizar.

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3: Radio El Rocío, en los 1370 kHz, en amplitud modulada, le informa la hora. 8 horas, 2 minutos.
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0: oración. No es fácil aceptar que se ha ido, que ha emprendido el viaje hacia la eternidad. Y aunque ya no estés entre nosotros, lleva nuestro amor por siempre. Invitación fúnebre. Descansó en la paz del Creador, quien en vida se llamó Señor Sergio Paguayguamán, que en paz descanse. Sus padres, Manuel Cruz Paguay, fallecido, y María Dolores Guamán, fallecida. Sus hermanos, Ricardo, fallecido, Luis Carlos, fallecido, Tránsito, Neptalí, Mariana y Ramiro Paguay Guamán, César, Claudio, Mesías y Patricia Paguay. Sus hermanos políticos, sobrinos y demás familiares cumplen con el penoso deber de comunicar su sensible fallecimiento. A la vez participan a los familiares, amigos y conocidos a la velación de sus restos mortales en la sala de velaciones del Sindicato de Choferes del Cantón Vivian, a la Santa Misa, que por el eterno descanso de su alma se oficiará el día lunes 18 de mayo del 2026 a partir de las 15 horas 3 de la tarde en la Iglesia Central de Vivian. Luego al traslado de sus despojos mortales al Cementerio General de San Antonio para su cristiana sepultura. Quienes invitan agradecen por su bondad de asistir a estos actos de fe y solidaridad cristiana. Biblián, mayo del 2026. Que Dios le conceda el descanso eterno. Servicios exequiales del Sindicato de Choferes Profesionales del Cantón Biblián. Oración. Padre y abuelito querido, ha pasado un mes desde que partiste. Aunque duele tu ausencia, por primer día nos haces mucha falta, pero tu amor, tus consejos y cada momento vivido a tu lado quedaron grabados para siempre en nuestros corazones. Hoy te recordamos con lágrimas, con infinito cariño y con la esperanza de que desde el cielo sigues cuidando de toda tu familia. Descansa en paz, nuestro viejito amado. Agradecimiento e invitación a misa de honras. A recordar con profundo dolor y tristeza el primer mes del sensible fallecimiento de quien en vida se llamó Señor Segundo José Tomás Ortiz Calle, que de Dios goce. Su esposa, Ana María Heredia Ortiz. Sus hijos, Hortensia Digna, fallecida. Alejandro, fallecido. Gloria Cecilia, fallecida. Luis, fallecido. Guillermina María Guadalupe. Gloria Asunción, fallecida. Y Carmen Ortiz Heredia, fallecido. Sus hijos políticos, Florencio Calle, fallecido. Juan Verdugo, Blanca Tenesaca, Isabel Calle, Vicente Chalco, Florencio Urgilés, Roberto Martínez y Marco Balcázar. Sus padres, José Tomás Ortiz, fallecido, y María Hortensia Calle, fallecida. Sus padres políticos, Pedro Heredia, fallecido, y María Ortiz, fallecida. Sus hermanos, Angélica, fallecida. Rosa, fallecida. José, fallecido. Víctor, fallecido. Francisca, fallecida. Y María del Ortiz Calle, fallecida. Sus hermanos políticos, María Ochoa, fallecida. Y José Andrés Calle, fallecido. Sus nietos, Calle Ortiz, Verdugo Ortiz, Ortiz Tenesaca, Ortiz Calle, Chalco Ortiz, Lozano Ortiz, Urgiles Ortiz, Martínez Ortiz, y Baltasara Ortiz, sus sobrinos, bisnietos, tataranietos, primos y demás familiares, con profundo dolor, pero con la fe y esperanza en la vida eterna, expresamos nuestro más sincero agradecimiento a todos quienes nos acompañaron en los duros momentos de dolor, de manera en especial a los reverendos padres del Cantón Biblián y al padre Walter Araízaga, al doctor Jorge Rivera, doctor Daniel Calle, doctora Abigail Muñoz, a las instituciones CB Cooperativa, Unidad Educativa José de la Vega de Ductuc Paute, Cuerpo de Bomberos de la Ciudad de Azogues, a la Junta de Agua de Ayaloma, a los cantones Biblián, Azogues y La Troncal, a la Ciudad de Cuenca, a las parroquias Nazón, a las comunidades Huitumbajo, La Vaquería, Cascay, El Rocío, Ayaloma, Playa de Fátima, Chico Mangán, San Pedro, Verde Loma, Nabón, Virgen de las Flores, San Camilo y El Tablón, a los barrios El Empalme y San Roque, e invitamos a familiares, amigos y conocidos y personas de buen corazón a la Santa Misa, que por el eterno descanso de su alma se celebrará el día martes 19 de mayo del 2029, del 2026, a partir de las 15 horas 3 de la tarde, en la iglesia matriz del Cantón Biblián. Gracias por su asistencia y oraciones. Los familiares quedan eternamente agradecidos. Biblián, mayo del 2026.
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¡Qué buena música! 8 de la mañana con 16 minutos. Acá está la gaita del payaso en esta hora de la mañana, ¿no es cierto? ¡Qué linda! La voz de Bolivio Mallorca, ¿no es cierto? Aquí estamos presentando estos hermosos temas, ¿no? Del baúl del recuerdo. ¡Qué buena canción! ¡Qué buena rola a esta hora! Saludos a la gente linda que está trabajando, que está laborando. ¡Qué bueno! ¿No? Eso es lo importante.

Vamos a ver dónde está la gente más alegre de la mañana. Levante esa manito. Los que se levantaron de buen humor, algunos, ¿no? Algunos de mal humor, ¿cómo se dice? A veces los choferes se levantan de mal humor, ¿no? Bravísimos ahí cuando están haciendo las carreras, ¿no? O cuando están llevando a los pasajeros, ¿no? O sea, así tiene que tratarse de relajarse, ¿no? Se saque todo lo que tenga adentro antes de salir a trabajar, ¿no? Muy bien. En su cuarto, encierre, si ahí sí mándese a dónde, para que si quiere decir algo, dígase usted mismo ahí encerrado en un cuarto. O mirándose al espejo, ¿no? Todo lo que tenga que decirse, dígale frente a frente, ¿ya? Como saben decir ustedes mismos, díganlo en su propia cara, ¿ya? Para que luego no estén de mal humor con la gente, con el pueblo, ya sé. Vamos a continuar, 8 de la mañana. Oiga, qué manera de pasar el tiempo. 8 de la mañana con 18 minutos. Libre como el viento, libre como el viento.

0: Los 1370 kHz en amplitud modulada le informa la hora. 8 horas, 22 minutos.
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1: Radio El Rocío en los 1370 kHz en amplitud modulada le informa la hora. 8 horas, 33 minutos.
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Acá en la voz de Lucas y los Terribles, en la mañana, 8 de la mañana con 37 minutos. Qué buena música que estamos disfrutando con ustedes a esta hora de la mañana. En el lunes de recuperación, lunes un tantito cansado, pero bueno, acá estamos. Recuerde que está habilitada la línea del WhatsApp, la línea directa para que se comunique con nosotros, comente qué tal su fin de semana. Estamos en el lunes, ¿no? Ayer nos estábamos dando una vueltita por allá por la bella comunidad de la Libertad de San Bartolomé. Qué bestia, qué hermosas fiestas que hacen por allá, ¿no? Ahí estuvimos disfrutando un ratito, vamos a dar una vuelta con toda la gallada, con toda la people. Disfrutamos y todo eso, todo sanamente en el domingo. Esperamos que usted también hayan disfrutado de su buen domingo, ¿no? Domingo día de descanso, mientras muchas de las personas hacen sus actividades, salen a pasear y todo eso, ¿no? Bueno, por una parte, vamos a continuar, 8 de la mañana con 38 minutos.

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1: 8 horas, 46 minutos.

Muy bien, señores y señores, aquí estamos brindándole la buena música, música especialmente para cada uno de ustedes, la gente linda que está escuchando a esta hora de la mañana. Es el momento también de saludar a la gente linda que va dando su reporte de sintonía, ¿no es cierto? Esa es, buenos días a cada uno de ustedes, la gente que está escuchando. Acá se viene otra de las buenas canciones para ustedes. Buenos días, la gente linda que va dando su reporte de sintonía. Corazón mío, ¿por qué lloras? ¿Por qué sufres? 10 minutos nos separan de las 9 de la mañana.

Ya les vi. Ya les vi así te sepacita a ustedes también, ¿no es cierto? ¿Cómo es el pasito? Así es, ¿no? Buenos días. ¿Quién será el que baja el volumen acá? ¿Quién será? Así estaríamos el sábado. No me había fijado acá en este programa ya. Pero bueno, gracias de... acá por comunicar, gracias al primo que está pendiente acá de la programación, está dando algunos avisos, ¿no? Eso es la gente chévere, vea que. Oigan, esto está mal ahí, está medio muy bajo, súbale el volumen, ya, chévere. Es que a veces estamos en la señal abierta, está todo bien, pero en el internet a veces está medio que bajo el volumen, y ahí está la gente avisando, y eso es bueno, ¿no? Muchas gracias ahí a la gente linda. Señores y señores, vamos a llegar a la recta final de nuestra programación de este día lunes, arrancando la semana. Queremos mandar el saludo muy sincero para cada uno de ustedes. Hasta aquí nos trajo el río, hasta aquí llegó su programa Movimiento Ecuatoriano. Este programa de clasificación apto para todo público, un programa de contenido de entretenimiento. Hacemos a cada uno de ustedes. Si papito Dios nos permite, nos volvemos a escuchar el día de mañana a partir de las 6 de la mañana. Estamos nuevamente con ustedes. Mientras tanto, un excelente día para todos. Pilas con eso.

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1: Radio El Rocío, en los 1370 kHz, en amplitud modulada, le informa la hora. 9 horas, 1 minuto.
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4: Buenos días, amigos que nos escuchan cada mañana en este su programa. 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Y lo hacemos para ofrecerle un servicio de calidad, basados en la experiencia, en el estudio, en la misma respuesta de los clientes que tenemos sobre la mejoría de su cuerpo, de su salud, nos lleva a crear un programa con la convicción de que los productos naturales curan. De ahí la importancia que su alimentación debe ser a base de las plantas y de los productos que produce la tierra. Queremos que nuestros clientes tomen conciencia que el nabo, la albahaca, la lechuga, la zanahoria, las papas son los alimentos que debe ingerir el cuerpo. ¿Quién ha dicho que la tierra da embutidos, que la tierra da enlatados, que la tierra produce productos procesados? La tierra no produce productos procesados. La tierra produce alimentos que están llenos de sales minerales, de multivitaminas y de muchas sustancias que el organismo necesita para la salud. Hablamos de hierro, potasio, magnesio, fósforo, calcio, cloro, yodo. Mi pregunta es, si usted se chupa un helado, ¿qué producto que produce la tierra lo come? Nada. Envenena su cuerpo llenándolo de azúcar. Y tenemos que decir lamentablemente que el azúcar es abono para enfermedades incurables como la diabetes, como el cáncer y como muchas enfermedades que lamentablemente se alimentan con el azúcar que usted ingiere en grandes cantidades. Y decimos en grandes cantidades porque el azúcar, el pastel, el cake, el dulce, las colas, todo tienen azúcar. La azúcar es un producto que produce adicción. Estamos en el mes de las madres y mi pregunta es, ¿qué desea usted para su mamá? Salud, vitalidad, energía, tenerle sana y saludable. Sin embargo, hemos visto el consumismo se desató hacia los pasteles, los cakes, las tortas, las colas. Tenemos que aprender a saber homenajear a los seres queridos con productos que le llenen, el espíritu, el alma y le dé salud al cuerpo. Las flores. Las flores produce la tierra y produce una alegría en el espíritu a las personas que lo reciben. Si nosotros estamos preocupados en darles paz y salud a nuestros padres, ¿por qué no le acompañamos ese día a oír misa? A pedir al Creador que le envuelva de la gracia divina, de sus bendiciones, para darle una verdadera calidad de vida. Tomemos conciencia que hay que vivir no por vivir, que no hay que vivir para comer. Tenemos que aprender que la comida es un sustento que sirve para que el cuerpo se reanime, se viva, se regenere, se libere de enfermedades. El espíritu tiene que liberarse de preocupaciones. De ahí la importancia de que el hijo sea el apoyo, sea la alegría, sea la paz para una madre. En esta mañana yo quisiera darles una sugerencia. Estamos en el mes de la madre. Tenemos todo el mes para festejarles. ¿Y por qué no pensamos en salud con ellas? ¿Por qué no pensamos en un suero que tenga calcio, que tenga hierro, que tenga potasio? Le evitamos al darle en un suero un poquito de calcio, le vamos a evitar enfermedades de dolores de los huesos, de las articulaciones, que se les caiga los dientes, que se les rompa las uñas, que tengan dolores de las encías. El calcio además es considerado un mineral efectivo para tranquilizar el sistema nervioso. El calcio le permite dormir mejor, serenarle, evitarle estados de preocupación, de ansiedad, de una preocupación y una ansiedad fuera de límite. Todos tenemos problemas, todos tenemos dificultades, pero el sufrimiento es opcional. O usted busca solución a su problema y vive en paz, o simplemente deja recurrir que el problema llega y sin lugar a dudas el problema pasará, sin evitar que ocasione daño a nuestro cuerpo. 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Casi todos los hombres ingieren alimentos pobres en calcio. Ahora es momento en que usted demuestre el cariño a su madre con calcio. De ahí que le vamos a evitar sin número de enfermedades, solamente pensando en calcio. Puede tomarlo en polvo, en tabletas, en inyecciones, en jarabes. El calcio es uno de los minerales que en mayor cantidad tenemos en el cuerpo. El calcio desea alargar la vida a quien toma en proporciones y en cantidades que necesita el cuerpo. Las frutas y las verduras antiguamente eran ricas en calcio, mas ahora con la tierra cansada es indispensable dar un suplemento de calcio. ¿Qué le parece si llevamos a mamita a la primavera y pedimos que le ponga un suero de calcio con vitamina C? Es la dualidad de minerales que van a proporcionar una elevación del sistema inmunológico. Ahora están de moda las cepas que han salido a continuación del COVID. Evitemos que tengan recaídas y problemas gripales, bronquiales, pulmonares, dándoles calcio más vitamina C. En la primavera le ofrece la vitamina C en sobres de 500 miligramos. La cantidad, la dosis que deben tomar, le vamos a indicar de acuerdo al peso, a la estatura, a la edad. A sabiendas que una cierta sobredosis de vitamina C no ocasiona daño al organismo. El exceso de vitamina C se elimina por la orina y usted lo que ha hecho es perder su dinero. Pero en la primavera usted no va a tener ese problema. porque en la primavera le vamos a dar la dosis, la cantidad que verdaderamente va a asimilar su organismo. Estamos conscientes que todas las enfermedades que se produce en los seres humanos, en niños, en jóvenes, en adultos, en personas maduras y en ancianos, es por carencia. A nuestros amigos que están en el exterior, debemos manifestarles que si se enferman, no es por mucho trabajo, no es porque no come, es porque usted no se alimenta correctamente. Comer no es alimentar el llenar el estómago. Comer es alimentar al cuerpo. De ahí la importancia, por favor, pongan en cuenta que para vivir sanos y saludables tenemos que darle al organismo los minerales que en la alimentación no vamos a tener. Nuestros huesos necesitan de calcio, nuestra sangre necesita de hierro, nuestros riñones necesitan de potasio, nuestros nervios necesitan de magnesio, nuestro cerebro necesita de fósforo, nuestra tiroides necesita de yodo. Mi pregunta, ¿cuándo toma usted estos minerales que verdaderamente necesita el cuerpo? Sin embargo, comemos pizza, comemos perros calientes, comemos comidas tóxicas, nos embutimos de helados, de tortas, de cake, de pasteles, comemos exceso de grasas, sin importar ¿qué nutrientes le va a dar a mi cuerpo? Comemos por comer. Tomemos conciencia y la primavera está en un batallar completo con los enfermos que se presentan en nuestro local. Por favor, ¿cuándo fue la última vez que tomó un suplemento de calcio en su vida? No, nunca he tomado. ¿Cuándo fue que se tomó un poco de hierro para que su sangre se oxigene mejor y la hemoglobina forme? No, nunca he tomado. Potasio ni siquiera he escuchado. Magnesio vi en el internet que era bueno para el estrés. El fósforo para mi cerebro nunca lo he dado. Y peor el yodo. Entonces, la primavera le tiene la solución. La primavera está haciendo campaña que debemos evitar la anemia de los niños. Nuestro país es uno de los países con más alto número de niños anémicos, porque el padre no se preocupa de darle un poco de hierro. También tenemos que tomar en cuenta que hay que comprar en un local donde me explique qué cantidad debo darle. Si tomamos el exceso de hierro, también nos podemos envenenar, pero si tomamos la dosis adecuada de hierro, vamos a darles vida, vamos a permitir que estudien mejor, que tengan mejor actividad, que se desenvuelvan mejor en el deporte, que tengan ilusión de vivir, porque la persona saludable, sana, llena de vigor, llena de energía, tiene alegría por vivir. Las sales minerales se han vuelto indispensables para el mejoramiento de nuestros músculos. Nuestra sangre necesita constantemente el hierro. Aquellas personas que les falta hierro, se les presenta diversas enfermedades y malestares, especialmente la tan común ictericia y anemia. Por eso vemos transitar en la calle personas de color pálido, ojos amarillentos, delgados, y a veces hasta las personas que tienen sobrepeso. No olvidemos que el hierro tiene la tarea de transportar una parte de oxígeno que los pulmones reciben por la aspiración. El doctor Riedlin escribe sobre la tarea del hierro. El hierro puede transformar las peligrosas sustancias de aguas azufradas que se forman en los intestinos. Los transforma en sulfato de hierro, no venenoso. Por tener esta gran capacidad, el hierro desempeña un importantísimo papel en el tratamiento de enfermedades de la sangre. Su niña adolescente está con barros, con espinillas, con granos. Su joven adolescente está con dolor de canillas, dolor de piernas, dolores de las extremidades. Tenemos una falta de sueño y el adulto viene trabajando. Está cansado, sin embargo, no puede dormir bien. ¿Por qué? Simplemente porque le falta un poco de hierro, porque no come alimentos de color verde y porque no asiste a la primavera a que le pongan un suplemento de vitaminas y minerales en unos cócteles que son fáciles, rápidos y de una eficacia inmejorable para nuestro cuerpo. En la primavera estamos conscientes que hay muchas personas que dicen: no me duele nada, pero no puedo dormir. No me duele nada, pero a la tarde estoy demasiado cansado. No me duele nada, pero no tengo energía para trabajar. No me duele nada, pero no tengo alegría de vivir. La primavera le tiene la solución. 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

Madre, para que se ponga un suero, un cóctel de vitaminas o que compre un frasquito de vitaminas, a sabiendas que ella está con la pena de la ausencia del hijo, con el estrés del trabajo y de la pobreza de nuestro medio, por los problemas que acarrea el vivir diariamente solos y con sus hijos alejados. ¿Y nosotros qué hacemos? A veces les llenamos de objetos. Ellos no quieren objetos. Ellos quieren el verdadero cariño del hijo. Mami necesita un poco de vitaminas. Le voy a mandar. Acérquese a la primavera, que le examine el doctor Andrés Andrade y que vea qué minerales verdaderamente necesita. Al ponerle, no un suero cada año, al ponerle un cóctel de vitaminas, podemos darnos cuenta el cambio rotundo que se produce en las personas, en los jóvenes que no quieren estudiar, que están de mal carácter, que están bravos, no están a gusto en ninguna parte. Es porque tienen carencia de vitaminas, es porque tienen carencias de minerales, es porque su cuerpo no está respondiendo bien. Entonces, fósforo, magnesio, yodo, calcio, hierro y más de 100 oligoelementos le proveerán a usted la energía que necesita para un buen vivir. Siempre digo yo, no queremos vivir 100 años ni 200 años. Los años que tenemos que vivirlos con salud, con energía, con gusto, agradeciendo a nuestro Creador las bendiciones que nos da al dar el sol que nos calienta, las aguas que riegan los campos, el aire puro que respiramos todos los días, los árboles que nos dan sombra, las plantas que nos dan alimento, los frutos que tenemos para comer todos los días. ¿Y usted qué hace por su cuerpo? Nada. En este momento la primavera les quiere hablar de la importancia que tiene la buena alimentación. ¿Qué le parece si una vecita o dos vecitas come carne vegetariana? Descansa su digestión triturando la carne, la proteína animal que es fuerte, y descansa un día a la semana comiendo carne vegetariana. ¿Qué le parece si nos hacemos una sopa de avena integral? Una avena que nos va a ayudar a limpiar el intestino. Es tan importante limpiar el intestino por lo menos una vez al mes, que la primavera les ofrece productos laxantes, purgantes, fibras que les van a ayudar a limpiar el organismo para tener una mejor digestión, menos problemas de estreñimiento, para evitar los ojos amarillentos, las manchas en la piel, las pieles opacas, envejecidas. ¿Por qué? Porque no nos preocupamos. ¿Por qué esperamos estar enfermos para visitar a la primavera? Cuando nos sentimos sanos, pero nos cae el pelo, debemos visitar la primavera. Cuando nos sentimos sanos, pero nos cansamos muy a menudo y enseguida de nuestras actividades, ¿por qué no visitar a la primavera? No me duele nada, pero no tengo sueño. Voy a visitar a la primavera, que la solución está en algo pequeño. Tengo problemas digestivos, se me suena la barriga, se me acumulan los gases. Claro, no son cosas mayores, pero que pueden desembocar en problemas mayores y hasta enfermedades incurables. 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El doctor Andrés Andrade Matovelle le va a ayudar en problemas de nutrición, bajar de peso,
problemas de endocrinología, aquellas personas que tienen

0: tienen la tiroides. Es importantísimo controlar a la tiroides porque engordamos mucho o adelgazamos demasiado. Tenemos nosotros pacientes que dicen, ni como mucho y no bajo de peso, no como mucho y cada día me engordo más, estoy comiendo muy bien, sin embargo no subo de peso, no tengo masa muscular, no tengo resistencia. Puede ser un problema de tiroides que está escondido en su cuerpo, pero no le produce dolor. Sin embargo, usted siente los síntomas. 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Queremos terminar nuestro programa indicar la importancia del aseo y de la higiene. Las personas, todos tenemos amebas, tenemos lombrices, tenemos ascarias, tenemos oriusos, es decir, bichos que hacen que su cuerpo se enferme por la proliferación de amebas en nuestro cuerpo, por la proliferación de amebas, de parásitos, de lombrices. Hay varias clases de lombrices, pero las más conocidas son ascáridas, lumbricoideas, oxiurovenicular y la tenia o solitaria. La pregunta, ¿cuántas veces al año toma usted un desparasitante? Nunca. Sin embargo, le aparece problemas de estómago, mal aliento, ventosidades de mal olor, porque no se da cuenta que en su intestino anidan cientos, miles y millones de parásitos, lombrices y amebas. Los síntomas más conocidos son como comezón en el ano, en la nariz, la diarrea o el estreñimiento son una muestra clara de que usted tiene exceso de parásitos, lombrices y amebas. Acérquese a la primavera y solucione el problema desparasitándose, pero en forma correcta. Y la forma correcta que le van a indicar cómo desparasitarse es tomando desparasitantes en la forma adecuada que se les indica. No es cuestión de tomar por tomar. Hay que saber en qué forma se toma. Y en la primavera tenemos determinados secretos profesionales que nos ha dado la experiencia para indicarles en la mejor forma que deben tomar los purgantes para desparasitarse de la mejor manera. Queremos que usted disfrute de una salud correcta, perfecta. No queremos escucharle el ayau, el dolor, el mal carácter, el cansancio, la fatiga, la ociosidad de los niños, el mal carácter del adulto, el cansancio del anciano. Es simplemente porque están con parásitos, con lombrices y con amebas. La primavera les espera para ofrecerles purgantes que les desparasiten, que les limpien el organismo, que les lave ese intestino que usted no ha tomado años purgando. Nuestros amigos de los Estados Unidos, de amigos que se encuentran en el exterior, en diferentes lugares, están conscientes, ya han tomado conciencia de desparasitarse y con mucha frecuencia solicitan purgantes. La primavera está presta a ofrecerle servicio de calidad para una mejor salud. Queremos que usted trabaje más, pero sano y saludable. Queremos que usted tenga más, pero con salud. ¿De qué le vale haber hecho dinero si su salud no vale o termina enfermo en la cama de un hospital? Simple y llanamente acaba de gastar el dinero que con mucho esfuerzo y sacrificio lo hizo. Evitemos, más vale prevenir que lamentar. Comamos sanos, desparasitemos, tratemos de descansar más y de tener una vida de paz, de serenidad, concretados a estar siempre en conexión con Dios, es la base de nuestra felicidad. Amigas oyentes, hemos concluido con un programa más de la primavera. Si Dios lo permite, estaremos en este mismo horario y por esta misma hora en otro programa de la primavera. Tengan ustedes muy buenos
1: días. 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
4: Radio El Rocío, en los 1370 kHz, en amplitud modulada, le informa la hora. 9 horas, 29 minutos.

0: Radio El Rocío, en los 1370 kHz, en amplitud modulada, le informa la hora. 9:32.
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2: Radio El Rocío, en los 1370 kHz, en amplitud modulada, le informa la hora. 9 horas, 47 minutos.

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Radio El Rocío, en los 1370 kHz, en amplitud modulada, le informa la hora. 10 horas, 2 minutos.

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oración. No es fácil aceptar que se ha ido, que ha emprendido el viaje hacia la eternidad, y aunque ya no esté entre nosotros, lleva nuestro amor por siempre. Invitación fúnebre. Descansó en la paz del Creador, quien en vida se llamó el Señor. Sergio Paguay Guamán, que en paz descanse. Sus padres, Manuel Cruz Paguay, fallecido, y María Dolores Guamán, fallecida. Sus hermanos, Ricardo, fallecido, Luis Carlos, fallecido, Tránsito, Neptalí, Mariana y Ramiro Paguay Guamán, César, Claudio, Mesías y Patricia Paguay. Sus hermanos políticos, sobrinos y demás familiares cumplen con el penoso deber de comunicar su sensible fallecimiento. A la vez participan a los familiares, amigos y conocidos a la velación de los restos mortales en la sala de velaciones del Sindicato de Choferes del Cantón Biblián. A la Santa Misa por el eterno descanso de su alma se oficiaría el día lunes 18 de mayo del 2026, a partir de las 15 horas 3 en la tarde, en la Iglesia Central de Biblián. Luego, al traslado de los restos mortales al Cementerio General de San Antonio para su cristiana sepultura. Quienes invitan agradecen por la bondad de asistir a estos actos de fe y solidaridad cristiana. Biblián, mayo del 2026. Que Dios le conceda el descanso eterno. Servicios exequiales del Sindicato de Choferes Profesionales del Cantón.

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Se da inicio la programación con la melodía en las voces de los hermanos Regalado, talento local, con la canción Sangra Corazón. Buenos días, ¿cómo estamos? Pero muy buenos días. Esperando que todo marche muy bien con la bendición de nuestro Papito Dios. En cada una de las actividades, jornadas desempeñadas de ese fin de semana, que todo haya sido con éxito e iniciemos este día lunes, esta nueva semana de trabajo, emprendimiento y bendición, ya con el pie firme. Buenos días, arriba esos ánimos, arriba esos buenos ánimos, porque hoy inicia ya una nueva y excelente semana. Hoy estamos en lunes, 10:13, la hora en el Ecuador continental. Ya los saludo, ¿quién los habla? Diana Coronel Nieto, y este es su programa a través de la WR Radio El Rocío. Ya escuchando la radio se nos va componiendo el clima, el día, se nos va a alegrar el día. Espere las nuevas horas que Papito Dios nos regala. Buenos días, Ecuador y el mundo. A través de las señales mágicas de la internet, nos podemos escuchar a través de la www.radioelrocio1370.com. Todos los días ya hemos iniciado nosotros vuestras actividades. Si de pronto por el apuro, por la desesperación, por los minutos que se nos va, no hemos dado gracias a Dios, ¿cómo no vamos a dar gracias a nuestro Creador, a nuestro Papito Dios, a nuestro Padre? Dando inicio a una nueva semana, dando inicio ya a las actividades encomendadas el día de hoy. Hoy estamos en el día 18, ya estamos en el día 18 de mayo. El día de ayer, 17 de mayo, fue el séptimo domingo de Pascua. La Iglesia Universal celebró la solemnidad de la ascensión del Señor Jesús al reino de los cielos. El Cristo corona su victoria elevándose por entre las nubes 40 días después de haber resucitado y deja pues este mundo para volver al Padre. Aquel dicho acontecimiento tendremos que recordarlo para siempre. No debe ser entendido como aquel Señor que deja abandonado a aquellos que lo han seguido. No, todo lo contrario. Jesús vuelve al Padre, sí, pero lo va a enviar muy pronto al Espíritu Santo para que interceda por los hombres y fortalezca a todos los llamados a proclamar su Evangelio. Así es, amigos oyentes, quienes estamos siguiendo la solemnidad de la ascensión del Señor, elevando sus manos, el bendijo mientras los bendecía, se separó de todos y fue llevándolos al cielo. Quizás llevado él fue al cielo, justamente en sus circunstancias, donde Jesús aprovecha para poder explicar cuán grande es el poder, cuán grande es la misión a la que están llamados los apóstoles, que no hay espacio para el desánimo ni las melancolías. No se desanime. Enseñemos a todas las naciones, quizás, que nuestro Dios existe, que nuestro Dios está con nosotros. El día de ayer recordábamos esta fecha importante, que fue el séptimo domingo de la Pascua, que la Iglesia Universal celebraba la solemnidad de la ascensión del Señor Jesús al reino de los cielos. Hoy iniciemos un nuevo día, hoy iniciemos el día lunes 18, diciendo: amado Dios, hoy inicio esta nueva semana con el corazón en calma, confiando en tu guía perfecta. Aunque no conozco lo que vendrá, quizás desconocemos con certeza lo que tus planes son mejores que los míos. Que tu presencia nos acompañe en cada paso que demos hoy. Pongo en tus manos mis días, mis decisiones, mis anhelos. Permite que tu luz ilumine mi camino, que tu paz habite en mi interior, que tu amor me fortalezca frente a cualquier desafío que pueda surgir. Que esta semana esté llena de salud, de las puertas abiertas, de momentos de alegría, de bendiciones, que se renueva mi fe. Camino seguro porque sé que vas conmigo, Dios. En el nombre del Padre, del Hijo y del Espíritu Santo. Esperemos que todos los quienes nos estemos escuchando a través de las ondas del Rocío
Hayamos cerrado un momento nuestros ojos y hemos agradecido a Dios por este nuevo

Levántese con fuerza. Alguien allá afuera ha preguntado por usted. Se llama Felicidad y va a regalarle un día genial, pero así de bonito, de lindo, de satisfactorio. Hoy, esos ánimos arriba, tenemos salud, tenemos el pan en nuestra mesa, tenemos nuestra vestimenta, tenemos la capacidad para decir gracias a Dios y podremos seguirlo. ¡Qué buena frase! Repetimos, levántese, que alguien ahí fuera ha preguntado por ti. Se llama Felicidad y te va a regalar un día, pero muy genial. Hay un camino en tus pies, tu alegría es el mejor equipaje para poder recorrerlos. Buenos días, bienvenidas, bienvenidos. Arrancamos esta linda, exitosa semana a través de la doble R Trabajos. Que todo nos vaya bonito en cada uno de los hogares. De igual manera, señores conductores, acompañémonos ya en esta nueva ruta.

Aquel rosario de besos interpretada en las voces de los Zafiros a esta hora de la mañana. Una linda mañana, fresquecita la mañana, 18 grados, estamos alcanzando ya la sensación térmica. Estamos ya todavía con nubla en el cielo de Biblián, como que quiere ya alegrarse el día. Pero todavía estamos con un poco de frío. Tenemos ya alcanzando los 18 grados la temperatura y a pesar quizás del día que estaba asombroso, la radiación ya va elevándose a alto 10 UV. Precauciones, estamos saliendo de casa, estamos recién levantaditos, bañaditos, aseaditos. Póngase un sombrerito, porque eso nos va a afectar muchísimo la piel, o podemos ponernos el protector solar. El viento corre a 11 kilómetros por hora este momento. Sí, estamos con algo de frío, hace chachay la mañana. Todavía estamos, pero ya según avanza la hora de la mañana, estará abrigándose el día para poder salir a mashar. 10:23 minutos. Centímetros.

No nos olvidemos, amigos de la sintonía, que los teléfonos de la Radio El Rocío se encuentran totalmente en luz verde para que pueda usted ya marcar. 0998-672360 es la línea móvil de la cabina de la WR, o al 2230-377. Sugerencias, comentarios, saludos, peticiones musicales, hágalo llegar tempranito. El tiempo vuela. Estaremos a la 1:00 p.m. con el saludo para la cumpleañera, el cumpleañero, homenajeado ya de este día 18 de mayo. Se puede hacer presente ya con su saludo, con los mensajes que le estaremos ya receptando a través de los teléfonos de la WR Radio El Rocío, desde Biblián, Ecuador, para el mundo.

0: pausa en este preciso momento, la segunda pausa de la programación de este día. Quédese con nosotros, que ya volvemos en breve. Son las 10 de la mañana con 30 minutos. Volvemos.
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0: Estamos de regreso para continuar con la programación, amigas, amigos. Bienvenidas, bienvenidos. De pronto están en este momento sintonizando la Radio El Rocío. Tenemos la sintonía en la Panamericana Norte. Nos vamos hacia la ciudad de Cañar escuchando la doble R con los señores de la noble clase del volante. Señores conductores de la carga pesada, carga liviana, cooperativas y compañías. Y estamos en nuestros autos particulares. Ahí está la Radio El Rocío. Nunca deje de buscar la magia de el día a día en ese nuevo horizonte, esa nueva oportunidad. Que tenga un lindo día. Esperemos que tenga un maravilloso día. Que esperemos que todo le salga bien en la unión de su familia. Aquellas frases que nos vaya alegrando el día. Que tengamos un maravilloso día. Que el día dependa de usted. Que el día le sorprenda. Nunca deje de buscar la magia del día a día. 10:32, recordemos con esta canción, vamos con la melodía de Collar de Lágrimas. Saludamos a la gente ecuatoriana emigrante, nuestros hermanos ecuatorianos, tempranito, tempranito la canción, para saludarles a ustedes. Saludos, feliz inicio de semana, full parlante en Nueva York, con el calor, ya mismo, hora de almorzar, dice, complázcame con la canción del más querido de Gerardo Morán. Saludos a mi linda gente de Cruz Verde y Gulanza, alegría todo el día, Rebelde Moreno, buenos días. ¿Qué tal, cómo estamos? Ya hace calor y por allá ya estamos acercándonos ya. Allá tenemos las 11:33, acá tenemos las 10:33. La diferencia del horario, pero con la misma sintonía de la doble R. Ya mismo la canción solicitada para toda la gente migrante.

El más querido del Ecuador nos cantaba la melodía, el más querido, a través de este subprograma. Sale el sol, abríganos un poquito, solcito. Saludos a la gente que está sintonizando la doble R en las comunidades de Cañar. Bien contentos, así es. Saludos para Rebelde, ¿cómo estamos? Saludos en la ciudad de Cañar, por ahí en las calles, avenidas, ciudadelas, parroquias, recintos, barrios de la vecina ciudad de Cañar, al sintonía al 100%. Estamos en el Cantón El Tambo, estamos en Suscal, Juncal, en Yud. ¿Cómo estamos en Yud? ¿Cómo está la sintonía a las 11 de la mañana? Ya estaremos con algo de información de nuestro flash. ¿Qué nos dice las informaciones del momento? Ya mismo. A través de la WR Radio El Rocío. Saludos a la gente de Paute. También ya están con nosotros, a todas las amigas y amigos de Paute. Gualaceo, ¿cómo está ese lindo clima por allá? Diferente es el clima de Paute, de Gualaceo, allá en el Azuay con el Cañar. Acá hace un poquito más de frío. 10 de la mañana, 40 minutos. Artesanas, artesanos, ¿qué tal ese trabajo? Con las manos hábiles vamos trabajando con ustedes. Para todos los amigos también, a todos en Parco Loma, qué lindas fiestas que se lo llevaron a cabo allá en Parco Loma, en el barrio La Loma de Parco, más conocido como Parco Loma. Felicidades a todos, pues, en las comunidades de las festividades que se realizó este fin de semana. El Cantón de la Provincia del Cañar también dice, Dianita, saludos cordiales para usted, gracias. Así es, en el Cantón de la Provincia del Cañar están con la sintonía de la Radio El Rocío. Para todos los grupos de las floreras, para todos los grupos de las lavacareras, quienes van coordinando también estas bonitas coreografías. Ahora que tenemos en los grupos ya de las floreras y platilleras, lavacareras y las danzas también, todo lo autóctono es ya resaltado por la juventud, por qué no decirlo, también con la enseñanza ya de nuestros padres y nuestros abuelitos. 10:41, se nos va el tiempo y continuando, también en la familia Gallardo. Está sintonizando la radio en Cuenca. ¿Qué tal? Una bonita emisora. Gracias a ustedes, la familia Gallardo. Está sintonizando la WR. ¡Qué gusto saludarles a todos, toditos en el Ecuador y el mundo entero! ¡Más música! Cantares de mi patria a través de la WR Radio El Rocío.

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1: Radio El Rocío, en los 1370 kHz en amplitud modulada, le informa la hora. 10 horas, 48 minutos.
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1: 10 horas 49 minutos.

Informándoles la hora, atentos y atentas, ya son las 10:52:26, la hora exacta en nuestro Ecuador continental, una horita menos en el Ecuador insular. Diferencia de hora también, estamos en algunos países. Buenas tardes, ya estamos llegando al mediodía. Estamos con la sintonía de la WR Radio El Rocío, actividades que realizan una linda semana para todos. Estamos con la programación al aire, San Jacinto de Cojitambo, dice Dianita, ¿qué tal? Muy bien, gracias a Dios. ¿Y ustedes cómo van? Bonitas festividades en la entrada de San Miguel de Cojitambo también. Todas las comparsas, todos los programas para este fin de semana salió muy bien, gracias a todos y cada uno por la sintonía. Saludos cordiales también a la gente de Bayandel, ¿qué tal? ¿Cómo estamos a todos en Bayandel, Azogues, Cuenca también está sintonizando la radio? En las actividades cotidianas, señores, señoras, nueva semana, nuevo emprendimiento, nueva oportunidad, nuevos ánimos, échele ganas a la vida. Señores de la agricultura, la ganadería, gente del campo, gente de la ciudad. Diferentes actividades, pero ahí estamos con la señal de la WR, Nazón Centro también. Ya nos envían un dedito arriba en Nazón Centro. ¿Cómo está la gente de Nazón? La parroquia Nazón. Nuestras parroquias hermanas del Cantón Biblián. 7 minutos y ya mismo estaremos arribando a las 11 de la mañana. Se nos va la primera hora del pasillo. Cantares de mi patria.

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1: Radio El Rocío, en los 1370 kHz, en amplitud modulada, le informa la hora. 10 horas, 59 minutos.
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Oración. No es fácil aceptar que se ha ido, que ha emprendido el viaje hacia la eternidad. Aunque ya no esté entre nosotros, lleva nuestro amor por siempre. Invitación fúnebre. Descansó en la paz del Creador, quien en vida se llamó el Señor Sergio Paguay Guamán, que en paz descanse. Sus padres, Manuel Cruz Paguay, fallecido, y María Dolores Guamán, fallecida. Sus hermanos Ricardo, fallecido, Luis Carlos, fallecido, Tránsito, Neptalí, Mariana y Ramiro Paguay Guamán, César, Claudio, Mesías y Patricia Paguay. Sus hermanos políticos, sobrinos y demás familiares cumplen con el penoso deber de comunicar su sensible fallecimiento. A la vez participan a los familiares, amigos y conocidos a la velación de los restos mortales en la sala de velaciones del Sindicato de Choferes del Cantón Biblián. A la Santa Misa por el eterno descanso de su alma se oficiará el día lunes 18 de mayo del 2026 a partir de las 15:03 p.m. en la Iglesia Central de Biblián. Luego al traslado de los restos mortales al Cementerio General de San Antonio para su cristiana sepultura. Quienes invitan agradecen por la bondad de asistir a estos actos de fe y solidaridad cristiana. 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Que Dios le concede el descanso eterno. Servicios Ezequiales del Sindicato de Choferes Profesionales del Cantón Biblián.

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0: 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Atentos a la hora, las 11 de la mañana con 3 minutos. A esta hora, Radio El Rocío presenta el flash informativo de la hora. Clasificación A, apto para todo público. Contenido informativo. Con fecha 18 de mayo del año 2026. Atención. Restaurante es clausurado por grave presencia de plagas cerca del Hospital Regional de Cuenca. Un nuevo caso de presencia de plagas en un restaurante de Cuenca se hace público. La información se compartió desde la Agencia Nacional de Regulación, Control y Vigilancia Sanitaria, ARCSA, entidad que los días recientes ejecutó un operativo en tres restaurantes ubicados cerca del Hospital Vicente Corral Moscoso de Cuenca. Como resultado de la inspección, según el reporte del 18 de mayo 2026, el personal detectó que uno de ellos existía grave presencia de plagas, procediendo con la clausura. En este local todo aparentaba encontrarse en orden. Sin embargo, al mover uno de los equipos de refrigeración, se pudo evidenciar un nido con decenas de cucarachas. Esta situación sé que representa un riesgo para la salud ciudadana, pues estos insectos son transmisores de enfermedades al contaminar alimentos y utensilios de cocina con bacterias y desechos. La clausura se efectuó gracias a una alerta ciudadana que se pudo advertir la posible presencia de plagas en los establecimientos inspeccionados. Luego de las verificaciones realizadas únicamente en uno de ellos, se pudo confirmar la denuncia. Desde ARCSA se recomienda a los propietarios de negocios de alimentos a mantener la condición higiénica sanitaria adecuada. La entidad pública recordó a los dueños de restaurantes, cafeterías, picanterías y demás negocios de comida, de alimentos que los controles se ejecutarán aleatoriamente o atendiendo alguna denuncia presentada por la ciudadanía. Las 11:05, alerta amigos oyentes, sigue con las clausuras ARCSA, esta vez fue clausurado por grave presencia de plagas cerca del Hospital Regional de Cuenca, un restaurante. Las 11:05, son ya las 11:05, seguimos informándoles a través de la doble R, amigos oyentes, dos personas fueron detenidas por presunta estafa en el Cantón El Tambo. Atención, en el sector de Monay, Cuenca, luego de una alerta del ECU 911, personal de la Policía Nacional logró la aprehensión de dos ciudadanos que estarían implicados en una estafa mediante falsa transferencia bancaria en un local de telefonía celular móvil en El Tambo. Los detenidos responden a los nombres de José BJS, de nacionalidad ecuatoriana, y de Dayana ERB, de nacionalidad ecuatoriana. Los ciudadanos habrían utilizado un comprobante de transferencia presuntamente fraudulento para adquirir equipos celulares. Las personas aprehendidas registran varios procesos pendientes por robo, estafa y hurto en diferentes provincias del país. Los sujetos fueron puestos a órdenes de las autoridades competentes durante la audiencia de formulación de cargos. El juez competente acogió el pedido de fiscalía dictando prisión preventiva mientras continúa las diligencias de este caso. Dos personas fueron detenidas por presunta estafa en el Cantón El Tambo. Atención amigos, tenemos un comunicado de la empresa eléctrica Azogue S.A. Nos están enviando este anuncio, este comunicado. La información que este día martes 19, miércoles 20 de mayo se realizarán trabajos de ordenamiento y limpieza de cables de telecomunicaciones en la calle Emilio Abad, desde la calle Aurelio Jaramillo hasta la calle Serrano. Las labores se ejecutarán en coordinación con las empresas de cable operadoras del cantón que buscan mejorar la seguridad, reducir la saturación de cables en postes y optimizar la imagen urbana de este sector. La institución solicitó a la ciudadanía evitar estacionar los vehículos en la zona intervenida, utilizar vías alternas y respetar la señalización mientras duren los trabajos. Amigos oyentes, les recuerdo que la zona de intervención será en la calle Emilio Abad, desde la Aurelio Jaramillo hasta la Serrano. Pedimos a la ciudadanía la comprensión, es el día 19 y 20 de mayo, mañana y pasado mañana. Será esta ejecución con la empresa eléctrica Azogues CA, que tendrán este importante trabajo, y pedimos paciencia, como también se coordinaría con los señores del cable de las empresas quienes prestan servicio tanto por la internet y con cable. Las 11:09, son ya las 11:09, más notas informativas del flash informativo de la hora. 5 servidores policiales son procesados por asociación ilícita. Atención. La Fiscalía General del Estado formuló cargos contra Lenín M., Esteban M., Leti C., Iván C., Ángel C., servidores policiales en servicio activo, por su presunta participación en el delito de asociación ilícita. Tras acoger el pedido de Fiscalía legalmente funcionando, con el fundamento de la juez de garantía penales que conoció la causa dictando prisión preventiva para 3 de ellos y medidas alternativas para 2 restantes. Además, la magistrada ordenó la prohibición de enajenar bienes y retención de cuentas a todos los procesados. Los uniformados fueron detenidos en un operativo liderado por Fiscalía de Transparencia y Lucha contra la Corrupción en las provincias de Pichincha, Cotopaxi y Loja. En los 6 allanamientos ejecutados se llevaron evidencias como 8 teléfonos celulares, un dispositivo electrónico y 11 certificados, entre otros. La Fiscalía del caso indicó que esta investigación inició en enero del 2026 con base a un aporte de la policía que dio alerta sobre una presunta red de corrupción conformada por varios servidores policiales quienes estarían afectando y ofertando condecoraciones y reconocimientos institucionales falsos, y por ello habría utilizado firmas y sellos falsificados de funcionarios y autoridades de entidades públicas a cambio de valores que oscilarían de 100 y 200 dólares. Estas condecoraciones habrían sido incorporadas en hojas de vida institucionales de los procesados, con la finalidad de obtener beneficios indebidos en los procesos de ascenso. 5 servidores policiales son procesados por asociación ilícita. El flash informativo de la hora, escuchado a través de la radio El Rocío, la voz del austroecuatoriano. No se olvide la invitación, que estaremos, amigos oyentes, en el mediodía con más notas del momento. Con fecha 18 de mayo, Ecuador enfrenta lluvias intensas, vientos y riesgo de inundaciones hasta el 20 de mayo. El Instituto Nacional de Meteorología e Hidrología, INAMI, alertó sobre la presencia de lluvias de mediana y alta intensidad en distintas zonas del país entre el 17 al 20 de mayo. Según el pronóstico, las precipitaciones más fuertes en la región costa, de la concentración en las provincias de Esmeraldas, Santo Domingo de los Áchilas, al norte de Manabí y al norte de Los Ríos. Hablando de la sierra, amigos oyentes, la lluvia se presentará principalmente en sectores cercanos a las atribuciones de la cordillera oriental y occidental. Provincias con mayor probabilidad de afectación sería Carchi, Imbabura, Pichincha, Cotopaxi, Bolívar, Chimborazo, Cañar y El Azuay. Para la región amazónica, el organismo prevé lluvias generalizadas en todas las zonas durante los próximos días. El INAMI advierte que las precipitaciones podrían provocar acumulación de agua en varias viviendas y vías, inundaciones urbanas y crecidas de los ríos, especialmente en sectores vulnerables. Además, se prevé la presencia de tormentas eléctricas, fuertes ráfagas de viento, en varias localidades del país. Las autoridades recomiendan a la ciudadanía tomar precaución, mantenerse informados a través de reporte oficial sobre las condiciones climáticas que puede ocurrir hasta el 20 de mayo. Las 11:13, amigos oyentes, ya para cerrar el flash informativo de la hora, les comentamos algo de noticia internacional, amigos oyentes. La noticia teníamos todos el día de ayer en nuestras redes sociales, en canales televisivos. La OMS declara emergencia internacional tras el brote de la ébola en África. Hasta la fecha se ha registrado un total de 88 fallecidos y 336 casos sospechosos de la ébola. Tras más de 80 muertos, la OMS declaró este domingo una emergencia internacional por una epidemia de la ébola en la República Democrática del Congo, donde se ha confirmado un primer caso en Goma, ciudad en manos de la milicia apoyada por Ruanda. El temor a una mayor propagación aumentó cuando el día domingo un laboratorio confirmó el caso en Goma, controlada por un grupo de antigubernamental M23. Un caso positivo en Goma fue confirmado por las pruebas realizadas por el laboratorio. Se trata de la esposa de un hombre que murió con el virus de la ébola en Bunia y que viajó a Goma después de la muerte de su esposo estando ya infectada, declaró Jean Muyambe, director del Instituto Nacional de Investigación Biomédica de Congoleño. Hasta la fecha se ha registrado un total de 88 fallecidos y 336 casos sospechosos de esta fiebre hemorrágica altamente contagiosa, informando así el sábado los Centros Africanos para el Control y Prevención de las Enfermedades África en un comunicado. ¿Pero cómo se transmite el virus de la ébola? El virus se transmite entre las personas a través de los fluidos corporales o la exposición a la sangre de los infectados, que solo son contagiosos una vez que se presente síntoma como fiebre, hemorragias y vómitos. El periodo de incubación puede durar hasta 21 días. El director general de la Organización Mundial de Salud, OMS, Tedros Adhanom, dijo que está muy preocupado. Ha determinado que la epidemia constituye una emergencia de salud pública de importancia internacional. Así lo publicó en la cuenta de X, añadiendo que por ahora no cumple criterio de emergencia de pandémica. Por el momento, la OMS, con sede en Ginebra, ha declarado el segundo nivel más alto de alerta, siendo la pandemia el máximo. ¿Hay vacuna para el virus de la ébola? La cepa de la ébola no tiene vacuna ni tratamiento específico, declaró el ministro de Salud de la República Democrática del Congo. Esta cepa tiene una tasa de mortalidad muy elevada que puede alcanzar el 50% de población. Esta cepa, identificada por primera vez en el 2007, ha causado la muerte de congoleños en la vecina Uganda, informó las autoridades el día sábado. Solo hay vacuna disponible para la cepa de Zaire, identificada en 1976. Presenta una tasa de mortalidad más elevada de entre 60% al 90%. Las autoridades sanitarias confirmaron el día viernes el último brote en la provincia de Ituri, al noroeste de la RDC, fronteriza de Uganda y Sudán al sur, según África. Llevamos 2 semanas viendo morir a gente, afirmó Isaac Nainda, en representante de la sociedad civil local. No hay ningún lugar donde aislar a los enfermos. Están muriéndose en sus casas y sus familiares se encargan de sus cuerpos en sepultarlos. Es el 17º brote de la ébola, como el brote se concentra en zona de dificultad.

0: está detectándoles. La enfermedad causa en los últimos 50 años la muerte de unas 15.000 personas en África, a pesar de los avances en vacuna y tratamiento que no llega. La organización advierte que se desconoce la magnitud del brote. Hay incertidumbre sobre el número real de personas infectadas y la propagación geográfica, señaló la OMS. Las 11:19, con la nota, amigos oyentes, con esta nota de la OMS, Organización Mundial de la Salud, declara la emergencia internacional tras el brote de la ébola en África. Ya hasta la fecha se ha registrado un total de 88 fallecidos y 336 casos sospechosos de esta enfermedad de la ébola. La alarma se incrementa debido a que no hay la vacuna para esta nueva cepa de la ébola. Cerramos nuestro flash informativo de la hora. Nos volvemos a escuchar en el mediodía con más notas de la noticia. Gracias, somos Radio El Rocío. Hasta pronto con la noticia.
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3: Radio El Rocío, en los 1370 kHz en amplitud modulada, le informa la hora. 11:20.
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4: 11 horas, 26 minutos.

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1: Radio El Rocío, en los 1370 kHz, en amplitud modulada, le informa la hora. 11 horas, 29 minutos.
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10: Preste atención a la hora, 11 de la mañana, 33 minutos, informándoles ya la hora a través de la programación del pasillo Cantares de mi Patria. La segunda hora del pasillo estamos escuchándole hasta las 12 del mediodía. A esta hora de la mañana les presentamos nuestro segmento de ¿Sabías qué? Cuando ya son las 11 con 33, 18 de mayo del presente año, es el Día Internacional de los Museos. Se celebra cada 18 de mayo. ¿Usted sabía esto? Su objetivo es tomar conciencia sobre la importancia de los museos como espacios vitales para el intercambio cultural, la paz y el desarrollo de la sociedad. La celebración y los lugares más cercanos, amigos oyentes, dando que estas fechas tenemos también que podemos aprovechar para explorar una rica herencia cultural de la región, algunos de los espacios más destacados cerca de nosotros. ¿Usted sabía que acá en el Santuario de la Virgen del Rocío está el Museo San José? En el mismo Biblián podemos recorrer este monumento nacional. Alberga un museo, permite subir a sus torres y criptas. Usted conozca Museo de las Culturas Aborígenes en Cuenca. A solo 40 minutos del viaje, es una excelente opción. Contiene una de las colecciones arqueológicas más completas del país, con miles de piezas de la historia aborigen. Es el Museo de las Culturas Aborígenes. Esto queda en Cuenca. Nos vamos por Cañar, el complejo arqueológico de Ingapirca. Este sitio inca más importante del Ecuador, ideal para conectar con la historia precolombina. En Gualaceo tenemos la Casa del Museo de Macana, perfecta para conocer de primera mano técnicas ancestrales del tejido y la elaboración de las prendas tradicionales. Amigos oyentes, ¿usted sabía que el día de hoy es el día del museo? Tenemos museos, quizás muchos acá en el Ecuador, pero más cerca tenemos el Museo del Santuario de la Virgen del Rocío, el Museo San José, el Museo de la Cultura Aborígenes en Cuenca, el Complejo Arqueológico de Ingapirca por Cañar. En Gualaceo se encuentra la Casa del Museo de Macana. Muchos de estos recintos suelen ofrecer entradas gratuitas o con descuentos por la fecha, además de recorridos especiales, talleres, exposiciones temporales en torno a esta fecha. Sugerimos revisar quizás algunas páginas oficiales del turismo local a través de redes sociales del Ministerio de Cultura del Ecuador para que usted conozca las agendas exactas de actividades y horarios disponibles. ¿Usted sabía esto, amigos oyentes, que hoy es el día del museo? Hay muchos museos en el Ecuador. El Día Internacional de los Museos es un evento coordinado por el Consejo Internacional de Museos que tiene lugar cada año alrededor del 18 de mayo. Este evento pone en relieve un tema diferente cada año que está centrado en preocupación de la comunidad de los museos. ¿Usted sabía esto? Que tenemos una fecha muy especial y conocer los museos es muy elegante para obtener conciencia a personas acerca de relevancia del museo como medio de intercambio cultural. Pero usted se pregunta por qué, Dianita, el día 18 de mayo es el día del museo. La creación de este día ha sido por iniciativa del Consejo Internacional de Museo ICOM desde el año de 1977. El Día Internacional de los Museos, la fecha ideal no solo para visitar todos los museos de localidades, sino para poder aprender sobre estas organizaciones sin fines de lucro que ejercen el rol de guardianes para la cultura de la humanidad. El lema del Día Mundial del Museo para este año 2026 es Museos uniendo un mundo dividido. Destaca el papel de los museos como espacios de encuentro, diálogos, entendimientos en la sociedad marcada por divisiones culturales, sociales o geopolíticas. Celebrado cada 18 de mayo por el Consejo Internacional de Museos, el evento de este año pone un valor de capacidad de todos los museos del Ecuador para conectar con las comunidades, fomentar la inclusión y promover el respeto hacia la diversidad. Usted se pregunta, ¿qué será que encontramos en un museo? Es una institución sin fines de lucro, ofrece exhibiciones, exposiciones, muestra para educación, disfrutar de visitantes sobre la cultura, el arte, la historia, diversas partes del mundo. Se dedica a la investigación, conservación de patrimonio material e inmaterial de la humanidad. Vivimos en un mundo altamente globalizado, donde la cultura está comenzando a dejarse quizás atrás con las costumbres y tradiciones de otras latitudes. El aporte de conocimiento de los museos es incansable, amigos oyentes. Usted puede encontrar piezas, puede encontrar la cultura, la ciencia, la historia, la exposición al público de pinturas, esculturas, fotografías, objetos, adelantos tecnológicos de cada periodo histórico y mucho, mucho, mucho más. El museo es apto para todas las edades. En las instalaciones están para personas con limitaciones físicas o discapacidades visuales también. Todo eso va al acceso del público en bajo costo o gratuito, en excepción de algunas exhibiciones de exposición privadas. ¿Usted lo sabía esto? Los museos, una red que no conocemos quizás, y tenemos que nosotros ir conociendo los museos, los históricos museos quizás de todo el Ecuador. ¿Por qué no hablarlo? De todo el mundo. Hay museos internacionales, museos quizás de mejor vista de alguna de las ciudades más grandes quizás de nuestro mundo. Hay museos privados, hay museos también de las páginas oficiales en YouTube, redes sociales, museos a nivel mundial. Tendrían las oportunidades magníficas, quizás usted si puede recorrer algunos museos quizás de París, algunos de España, en fin. Hoy es el día del museo. ¿Usted sabía esto? Visite alguno de los museos por esta fecha. 11:40 minutos, cerramos el espacio, nuestro segmento de ¿Sabías qué? Nos vamos con música. Son los últimos minutos del pasillo, a través de este su programa, Cantares de mi Patria.

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2: Radio El Rocío en los 1370 kHz en amplitud modulada le informa la hora. 11 horas, 44 minutos.
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1: 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Radio El Rocío, en los 1370 kHz, en amplitud modulada, le informa la hora. 12 horas, 0 minutos.
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4: ¿Qué tal, amigas y amigos? Muy buenas tardes. Bienvenidos a la emisión de Radio Noticias 1370, correspondiente al día de hoy, lunes 18 de mayo del año 2026. Soy Rafael Antonio Tenezaca Naranjo. Saludo con la compañera.
2: Compañero Rafael, buenas tardes, bienvenido. Reiterando el saludo, la bienvenida para todos y cada uno de ustedes. Ya estamos al aire en vivo con la noticia. Mi nombre, Diana Coronel Nieto, se da inicio.
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4: La nota editorial para esta tarde la tomamos de diario La República, bajo el título: para mis amigos, todo; para mis enemigos, la ley. Se atribuye a Óscar R. Benavides, expresidente del Perú, entre 1933 y 1939, la famosa frase que da título a estas líneas. Sin embargo, más allá de la demagogia y del abuso de poder que encierra la primera parte de la frase, centrémonos en la segunda. Para mis enemigos, la ley. Esta expresión describe que, bajo determinadas condiciones, todos podemos ser víctimas de la persecución, que la ley, entre comillas, puede ser selectiva, direccionada y convertirse en un mecanismo de venganza, revancha o represión. Esto, mis amigos, no es menor. Implica una circunstancia en la que todos podemos ser víctima del abuso y en la que, por tanto, los límites institucionales destinados a impedir los excesos de quien detenta temporalmente el poder no están funcionando. En estas democracias frágiles, la libertad de pensamiento y de expresión ponen en riesgo a sus portadores. Las tiranías y los tiranos, sus ejecutores, lo han sabido desde siempre. La ley puede ser su mejor aliado. En las sociedades en las que esto se permite, se tolera o sucede, las opiniones disidentes suelen ser silenciadas y la persecución suele disfrazarse de justicia, entre comillas. Ocurrió durante el correísmo con el diario El Universo y el diario La Hora, entre otros. Ocurre también cuando el mandatario no soporta las opiniones que no se unen al coro de los sumisos, aduladores, correligionarios o confundidos. En estas suele lanzarse a la justicia contra los enemigos políticos, los detractores, los contendedores ideológicos y quienes tuvieron la osadía de no estar de acuerdo con quien manda en la nación. Muy por el contrario, en las sociedades occidentales, modernas y civilizadas, la ley es el mecanismo que somete al poder a su único ámbito legítimo: garantizar los derechos individuales, vida, libertad y propiedad. En estas, el poder no es el instrumento que permite la persecución mediante el sistema de justicia, sino la herramienta que puede facilitar la convivencia. Las leyes en las democracias liberales son aquello que permiten la convivencia pacífica, no aquello a lo que teme la ciudadanía. Para mis enemigos, la ley no es más que el reflejo de que aún nos falta mucho por resolver, pues la inseguridad adopta muchas formas y esta también es una de ellas. Esta fue la nota editorial bajo el título "Para mis amigos todo, para mis enemigos la ley". Lo habíamos tomado de diario La República.
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4: He aquí algunos de los titulares para esta tarde. El 21.5% de adolescentes de 17 años de edad no asisten a clases. Debemos preocuparnos por el antivirus en Ecuador. Esto dice una experta. Delincuencia y extorsión ya son la tercera causa de cierre de emprendimientos en Ecuador. Otros titulares.
2: Atención, más titulares para la tarde. Hallan caleta subterránea con 560 paquetes de droga en un criadero de cerdos. Novoa delega a Roberto Luque la presidencia del COE Nacional. Más informaciones en breve con el detalle luego de la pausa.
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6: Pues yo pienso ir a un bosque, a respirar aire puro, a recordar que un árbol nos regala el oxígeno que 10 personas necesitamos diariamente para vivir. Ya lo decidí, voy a luchar por los derechos de la madre tierra.
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4: Y ahora la hora, 12 horas 7 minutos. Gracias a cada uno de ustedes, amigos, que nos amplifican en la onda media regional abierta en los 1370 kHz amplitud modulada con 11.910 vatios de potencia efectiva radiada al aire y en la edición digital mundial www.radioelrocio1370.com. El 21.5% de adolescentes de 17 años de edad no asisten a clases. El 21.5% de adolescentes de 17 años de edad ya no asisten a clases en Ecuador. La cifra expone una crisis marcada por deserción escolar, violencia, migración, embarazo adolescente y reclutamiento de menores por bandas criminales. En Ecuador, llegar a los 17 años de edad también puede significar quedarse fuera del aula. Esa es una de las cifras más alarmantes que dejó el Summit Adolescencia 2026. El 21.5% de adolescentes de esa edad no asisten a clases en Ecuador, mientras el país intenta entender por qué miles de adolescentes ecuatorianos desaparecen de las aulas. Crecen otras alertas: la migración, el embarazo adolescente, la violencia y el reclutamiento de menores por bandas criminales. El Summit Adolescencia 2026, que se llevó a cabo en Quito, reveló que aproximadamente 450 mil niños, niñas y adolescentes están fuera del sistema educativo nacional. Además, 4 de cada 10 jóvenes consideran que terminar sus estudios es su mayor logro esperado. Pero las cifras permiten ver varios escenarios posibles que abandonan las clases. Uno de ellos es la migración. En 2025, Ecuador registró 3.126.192 entradas y 3.139.329 salidas internacionales. Es decir, hubo más salidas que entradas, dejando un saldo migratorio negativo de 13.137 movimientos que no regresaron. Eso no significa que todas las personas que salen del país migran definitivamente. En las estadísticas aparecen viajes por turismo, por estudios, residencia, negocios u otros motivos. Otro dato que atraviesa esta crisis es el embarazo adolescente. 88 niñas ecuatorianas dan a luz cada día en el país, dijo María José Pinto, vicepresidenta de la República y ex ministra de Salud encargada el 27 de febrero de 2026 durante una entrevista en Quito. La cifra vuelve a poner sobre la mesa cómo el embarazo adolescente afecta directamente la continuidad educativa y las oportunidades de vida de miles y miles de niñas y adolescentes. La violencia también está empujando a adolescentes fuera del sistema educativo. Cada vez más niños y adolescentes están siendo vinculados, reclutados y utilizados por los grupos del crimen organizado. Las niñas son más vulnerables a ser reclutadas por las bandas delictivas. De las 60 mil personas que formarían parte de las redes criminales en Ecuador, el 4% son menores de edad y el 1% son mujeres. 12 horas 11 minutos.
2: Seguimos con más notas informativas. A esta hora de la tarde, Noboa delega a Roberto Luque la presidencia del COE Nacional. El presidente del Ecuador, Daniel Noboa, designó al ministro de Transporte y Obras Públicas, Roberto Javier Luque Núquez, como delegado oficial para presidir el Comité de Operaciones de Emergencia Nacional, COE. La medida consta en el Decreto Ejecutivo número 386, firmado el 16 de mayo del 2026, difundido por la Presidencia de la República del Ecuador. El decreto establece que Roberto Luque asumirá la presidencia del COE Nacional en representación del Ejecutivo, organismo encargado de coordinar la respuesta del Estado frente a emergencias, desastres naturales, epidemias y otras situaciones de riesgo en el Ecuador. La normativa se sustenta en el artículo 28 de la Ley Orgánica para la Gestión Integral de Riesgo de Desastre, que determina que el COE Nacional puede ser presidido por el presidente de la República o por un delegado con rango mínimo de ministro de Estado. El documento también deroga el Decreto Ejecutivo número 539, emitido el 17 de febrero del 2025, relacionado con la representación presidencial dentro del Comité de Operación de Emergencia. La nueva disposición entra en vigencia desde la fecha de su suscripción, sin necesidad de esperar su publicación en el registro oficial. ¿Quién es Roberto Luque? Roberto Luque se desempeña como ministro de Transporte y Obras Públicas desde noviembre del 2023, tras ser designado por el gobierno de Daniel Noboa mediante decreto ejecutivo. Posteriormente fue ratificado en funciones en mayo 2025. En los últimos meses, Luque ha mantenido protagonismo dentro del Ejecutivo por su participación en temas de infraestructura vial, emergencias y coordinación institucional. El COE Nacional, ¿pero qué funciones cumple en el Ecuador? El Comité de Operación de Emergencia Nacional es la instancia que articula acción entre instituciones públicas durante situaciones críticas en el Ecuador. Entre sus funciones están coordinar recursos ante las emergencias, definir acciones de respuesta inmediata, supervisar medidas de rehabilitación y mantener articulación entre entidades nacionales y locales. 12:14 minutos.
4: ¿Debemos preocuparnos por el antivirus en Ecuador? Esto dice una experta. El temido antivirus, un virus no tan nuevo y que provoca una enfermedad mortal, ha despertado interés y alerta mundial a raíz del brote en el crucero MV Ondius, que recorría el Atlántico Sur. La muerte de 3 pasajeros durante el viaje desde Argentina a Cabo Verde ha generado preocupación a nivel internacional, incluyendo Ecuador. En medio de estos datos, ¿debería preocuparnos del antivirus en Ecuador? la docente investigadora de la Facultad de Ciencias de la Vida de la ESPOL, Fernanda Bertuxes, explica que la proliferación de ratas en algunas ciudades del país sí debería causar alarma, pero no precisamente por el mismo virus detectado en el crucero MV Ondius. La profesora Bertuxes asegura que no existe evidencia de casos documentados de antivirus en Ecuador. Los países de la región que sí han reportado casos, como la Argentina, Brasil, tienen incluso una gaceta epidemiológica con pacientes proyectados cada año, porque se trata de un virus propio de estos lugares. En naciones del sur de Latinoamérica se ha detectado también la cepa Andes, un subtipo del antivirus que ha sido identificado como la supuesta responsable de las infecciones en el crucero. El antivirus es una enfermedad asociada a roedores silvestres y uno de ellos es el ratón colilargo Oligorhizomys longicaudatus, explica la profesora de la ESPOL. Este pequeño ratón de orejas pequeñas y larga cola es una especie de reservorio del virus de la cepa Andes y es común verlo en áreas de bosques de la zona austral de la región. El antivirus Andes circula desde hace décadas en la Patagonia argentina y chilena, transmitido por roedores silvestres, pero el brote vinculado al crucero MV Ondius puso el foco en una característica excepcional de esta variante: su capacidad de transmitirse entre personas. Según recordó la docente investigadora Bertuxes, la cepa Andes es la única capaz de provocar la transmisión entre humanos, dijo. 12 horas 17 minutos.
2: Hallan caleta subterránea y con 560 paquetes de droga en un criadero de cerdos. La Policía Nacional decomisó 560 paquetes de sustancias sujetas a fiscalización durante un allanamiento ejecutado en el sector de La Tarifa, en San Bondrondón, y la intervención estuvo a cargo de la Dirección General de Inteligencia, en coordinación con el Centro Nacional de Inteligencia, CNI, que permitió afectar a una estructura criminal presuntamente vinculada con Ochoniquil. Durante el operativo, los agentes localizaron una caleta subterránea, que un área utilizada como criadero de cerdos, donde se ocultaban los paquetes de droga. Además, fue aprehendido José F.J., alias Comeburra, quien, según la información policial, estaría relacionado con la organización delictiva. Las autoridades señalaron que esta acción forma parte de las investigaciones orientadas a ubicar y capturar a alias Matatán, identificado como cabecilla del grupo criminal Johnny Wintag, que caso de que se suma a operación focalizada contra la estructura delicada dedicadas al tráfico de droga y otros delitos con conexo en la provincia del Guayas, San Borondón. Según el ministro del Interior, John Reinberg, los detenidos estarían vinculados con varios hechos violentos registrados en Durán y San Borondón.

0: Ya son la tercera causa de cierre de emprendimientos en Ecuador. Ecuador continúa entre los países con mayor actividad emprendedora del mundo, pero cada vez menos negocios logran mantenerse en el tiempo. Y ahora, además de los problemas económicos y familiares, la delincuencia se consolidó como una de las principales amenazas para los pequeños negocios en Ecuador. El más reciente estudio global Entrepreneurship Monitor GEM 2025-2026 reveló que la delincuencia y la extorsión en el Ecuador ya representan la tercera causa de cierre de emprendimientos en el país. En concreto, el 13.12% de los negocios que dejaron de operar señalaron a la inseguridad, las amenazas, las llamadas vacunas como el detonante del cese de actividades. El fenómeno refleja cómo el deterioro de la seguridad impacta directamente sobre la economía cotidiana, especialmente en pequeños comercios y emprendimientos familiares que enfrentan cobros extorsivos, intimidaciones y mayores costos para operar. Actualmente, por cada 6 nuevos emprendimientos, apenas existe uno que logra consolidarse y estar en el tiempo. Una señal de la fragilidad del ecosistema emprendedor ecuatoriano. Las 5 principales causas del cierre de negocios en Ecuador. Falta de rentabilidad, 24.07%. 2. Motivos personales o familiares, 20.34%. 3. Delincuencia y extorsión, 13.12%. 4. Venta del negocio, 11.10%. Y 5. Problemas de financiamiento, 10.87%. Gran parte de los emprendimientos en Ecuador nacen por necesidad económica y no por oportunidades de crecimiento o innovación. El informe identifica dificultades persistentes para obtener créditos o capital, especialmente para los pequeños negocios y emprendimientos en etapas iniciales. Aunque las mujeres tienen alta participación en las etapas iniciales de creación de negocios, los emprendimientos que logran consolidarse siguen siendo mayoritariamente liderados por hombres. Algo similar ocurre con la edad. Los jóvenes entre 18 y 44 años de edad son quienes más emprenden, pero los negocios que sobreviven más tiempo suelen estar encabezados por personas mayores de 45 años de edad, principalmente por experiencia, las redes de contacto y mayor resiliencia empresarial. 12 horas 22 minutos.
1: Terminó el toque de queda en Ecuador con más de 700 detenidos vinculados con grupos criminales. Atención a la nota. Oficialmente ha terminado el toque de queda que rigió durante 15 días en 9 provincias y 4 cantones del Ecuador. La medida dejó como resultado más de 700 detenidos relacionados con grupos criminales. Ecuador vive desde el 2024 bajo un estado de conflicto armado interno que declaró el presidente Daniel Noboa para intensificar la lucha contra las bandas delictivas, a las que pasó a llamar terroristas. En ese marco, el gobierno ha declarado, en lo que va de este año, 2 periodos de toque de queda nocturno. Comienza a las 23 horas, termina a las 5 del siguiente día. El primero se cumplió durante la segunda quincena de marzo en la provincia del Guayas, El Oro, Los Ríos y Santo Domingo de los Áchilas. El segundo comenzó el 3 de mayo, terminó la madrugada de este lunes 18 de mayo, en las 4 provincias mencionadas, así como en las de Manabí, Santa Elena, Pichincha, cuya capital es Quito, Sucumbíos y Esmeraldas. La restricción también rigió en los municipios de La Maná, Cotopaxi, Las Naves y Echelandia, Bolívar y La Troncal en El Cañar. ¿Pero qué fue los resultados que deja el toque de queda en el Ecuador? Por el momento, las autoridades aún no han expuesto el balance total de los 15 días del toque de queda. Sin embargo, el informe

0: El informe preliminar de la policía indica que se han detenido 3.422 personas, de las cuales 1.910 quedaron aprehendidas por irrespetar la medida y 1.512 por otros delitos. De estas cifras, 717 capturados tendrán relación con estructura criminal. En Quito, por ejemplo, se logró detener a Eduardo Paul Gómez, alias Gordo Paul, considerado uno de los delincuentes más peligrosos de la capital y miembro de los Lobos. En Guayaquil y Durán, en cambio, solo la madrugada del viernes 15 de mayo, se logró identificar a 49 extorsionadores que obtenían ganancias mensuales de 350.000 mensuales. La policía también logró decomisar 405 armas de fuego, 5,9 toneladas de droga, 49.584 galones de combustible durante los 15 días del toque de queda a nivel nacional. Abriendo comillas, mantuvimos activos los operativos de control y de seguridad en las zonas priorizadas del país durante el horario de restricción de movilidad, con personal de medios logísticos desplegados, estratégicamente para prevenir los hechos delictivos, fortalecer el orden público, precautelar la seguridad de la ciudadanía, dijo la entidad en un nuevo video publicado este lunes, agregando que los operativos fueron orientados a afectar la economía criminal, neutralizar actividad ilícita, debilitar estructuras delictivas vinculadas a los hechos violentos. Ya nos encontramos en las 12:26.
1: Alcoholismo en Ecuador, enfermedad o síntoma de una sociedad que sufre. El alcoholismo ha dejado de ser visto como una enfermedad aislada para entenderse como el síntoma de una sociedad que no sabe gestionar su sufrimiento. ¿Satanizar el alcohol oculta el verdadero problema? El alcoholismo no es una enfermedad aislada, sino la señal de que algo más profundo falla, señala Emilio Salac, psicólogo clínico y antropólogo del Instituto de Salud Pública de la Pontificia Universidad Católica del Ecuador. Cuando pensamos que es un síntoma, decimos, es la señal de que hay algo de fondo. Y lo que está de fondo es la dificultad de gestionar el sufrimiento, advierte el especialista. En Ecuador, la edad promedio de inicio en el consumo de alcohol es de 12 años de edad, según el INEC. Más de 6.000 personas murieron por causas directamente relacionadas con el alcohol. La sociedad moderna exige dar el 110% o el 130% en todo, en el trabajo, en la crianza, en la pareja. Esa autoexigencia ha convertido el alcohol en una herramienta de supervivencia y escape. Ya no se bebe para celebrar, sino se bebe para anestesiar la frustración. Estudiantes que beben para terminar tareas, trabajadores que abren una botella para soportar las horas largas de trabajo. Nosotros somos nuestro propio tirano, señala el especialista. El alcohol se vuelve problemático, precisa el psicólogo clínico, cuando sustituye la capacidad de gestionar el sufrimiento. Y en pareja, agrega, el alcohol no crea los conflictos. Se usa porque hay cosas que no se están logrando comunicar. Las ciudades están diseñadas con espacios para niños y para adultos, pero para los adolescentes el espacio público es ambiguo o directamente inexistente. Sin lugares seguros donde hablar de sus frustraciones, los jóvenes crean sus propios espacios, donde beber se convierte en el ritual que marca el paso de la adultez. Ecuador y un sistema público de salud mental que no funciona. ¿Quién pierde el control frente al alcohol en Ecuador? Choca contra dos muros. El primero, un sistema público colapsado, donde una primera cita con un psicólogo puede tardar 3 meses y con un profesional distinto. Eso no es un tratamiento psicológico, dice Salao Esther. El segundo, los centros privados de rehabilitación con denuncias acumuladas por violaciones de los derechos humanos, abuso e incluso posibles nexos con el crimen organizado. Por eso, pedir ayuda no es un signo de debilidad, es una capacidad, reflexiona el investigador. Pero esa capacidad, advierte, no puede seguir dependiendo solo del individuo. Necesita un sistema que lo reciba y lo ayude. 12 horas 30 minutos, el corte comercial.
2: Hijitos, vamos a una pausa comercial. Así sea.
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12: María, madre mía del Rocío, déjame dedicarte un espacio de mi tiempo para agradecerte participando del Rosario Mariano, que sábado tras sábado lo vivimos. 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
0: Ya solamente 24 minutos nos separan de las 13 horas. Reiteramos el cordial saludo a cada uno de ustedes, amigos, que nos amplifican en la onda media regional abierta en los 1370 kHz amplitud modulada a nivel de todo el globo terráqueo a través de www.radioelrocio1370.com. Daniel Noboa refuerza discurso de seguridad y busca apoyo internacional en Washington, D.C. El presidente de Ecuador, Daniel Noboa, afirmó en su intervención ante la Organización de Estados Americanos, OEA, que su gobierno ya no cede espacios al crimen organizado y que las cárceles dejaron de ser universidades del crimen. Insistió en que Ecuador enfrenta una amenaza transnacional y que la cooperación regional es clave para combatir el narcotráfico. Durante su agenda en Washington, D.C., el mandatario ecuatoriano sostuvo reuniones con autoridades de Estados Unidos, el BID, y participó en foros internacionales como el Atlantic Council. Allí advirtió que Ecuador mantendrá distancia con países que no colaboren en seguridad. Los analistas señalan que el gobierno busca posesionar al Ecuador dentro de una estrategia hemisférica de mano dura contra el crimen organizado, alineada con Washington D.C. Sin embargo, advierten que el reto está en transformar el discurso en resultados concretos frente a la violencia y el crimen organizado. El Ejecutivo ecuatoriano insiste en que la lucha no es contra pandillas, sino contra las redes de narcotráfico que operan en toda la región y en el Ecuador. 22 minutos y las 13 horas.
5: Más informaciones, buen provecho para quienes estén almorzando. Gracias por vuestra preferencia. Hasta 18 de mayo puede reclamar al CNE por su cambio de domicilio. Conozca cómo hacerlo y cómo puede descargar el formulario. Si ya realizó su cambio de domicilio, pero en el sistema del CNE consta la dirección anterior, aún puede realizar el trámite virtualmente, pero solo hasta este 18 de mayo del 2026. De cara a las elecciones seccionales del Ecuador, que tendrá más suscripciones y más concejales en este 17 cantones, muchos de los ciudadanos solicitaron el llamado cambio de domicilio para votar cerca de sus actuales direcciones. Pese a ya realizar el trámite en el portal oficial del Consejo Nacional Electoral, CNE, hay ciudadanos que aún no ven reflejado en el sistema del cambio de domicilio, sino la dirección anterior. Debido a este inconveniente, el CNE informó que hasta este 18 de mayo los votantes pueden presentar sus reclamos sobre el cambio de domicilio. Hasta este lunes también será posible reclamar sobre otros trámites como la solicitud de inscripción en el registro electoral o si su nombre consta en el registro electoral pasivo. ¿Cómo realizar estos reclamos de forma virtual? Serían los pasos: ingresar al portal web CNE, luego entre en la sección de formulario para trámite de organismo en este dar un link oficial. Posterior a esto, dé clic a reclamos administrativos en nueva ventana desplegada. Descargue su formulario en línea. Llene el formulario, marque el casillero según corresponde el reclamo. Envíe su formulario y anexo al correo reclamosadministrativo@cne.gob.es. ¿Qué documentos debe anexar? Copia de cédula de identidad o pasaporte, documentos que sustenten el reclamo, fotografía o portando su documento de identidad. Adicionalmente, si no puede descargar su formulario del CNE, puede hacerlo en el siguiente link. En las elecciones seccionales, Ecuador, en las que se elegirán nuevos alcaldes, prefectos, miembros de consejos de participación ciudadana, será el 29 de noviembre del 2026. 12 del mediodía, 41 minutos.
0: El Banco Central del Ecuador alerta de intentos de estafa con el uso de su nombre e imagen. En un comunicado, el Banco Central aclaró que no entrega ningún tipo de préstamos, administra plataformas de inversión ni promueve esquemas de rentabilidad financiera mediante aplicaciones. A través de un comunicado en sus cuentas de las redes sociales, el Banco Central del Ecuador alertó sobre el uso de su nombre e imagen para realizar estafas a los ciudadanos ecuatorianos, promocionando falsos servicios financieros. ¡Ojo! Evite caer en estas estafas y manténgase informado en nuestros canales oficiales. Se publicó en las cuentas de la entidad nacional Banco Central del Ecuador. En el posteo se colocó una imagen en la que se promocionan servicios financieros que, además de usar el nombre del Banco Central del Ecuador, simulan la publicación en medios de comunicación nacionales y la difusión por parte de periodistas reconocidos. El Banco Central del Ecuador no entrega ningún tipo de préstamos, ni administra plataformas de inversión, ni promueve esquemas de rentabilidad financiera a través de las redes sociales o aplicaciones digitales, añadieron. Según el Banco Central del Ecuador, se busca engañar a la población ecuatoriana para obtener información personal y financiera con fines de estafa luego. Por tanto, el Banco Central del Ecuador anunció acciones legales contra los responsables de estas publicaciones. 17 minutos y las 13 horas.
5: ¿Es feriado el día viernes 22 de mayo? Y otras dudas sobre el puente vacacional que tendrán los ecuatorianos. Ecuador se prepara para un nuevo feriado de 3 días debido al 24 de mayo, fecha en el que se recuerda 204 años de la Batalla de Pichincha. Los ecuatorianos tendrán un nuevo feriado nacional obligatorio en mayo del 2026 y ocurre debido a la Batalla de Pichincha, la gesta libertaria más importante del Ecuador que se recuerda cada 24 de mayo. ¿Y cuándo será exactamente el feriado del 24 de mayo? si bien la fecha cívica se recuerda en un domingo. El 24 de mayo, el feriado como tal, pasa al día lunes siguiente, es decir, el día de asueto para todos los trabajadores y estudiantes será el 25 de mayo. ¿Cómo será el puente vacacional entonces por el 24 de mayo? Debido a que el feriado se une al fin de semana, los ecuatorianos tendrán 3 días de descanso, desde el día sábado 23 hasta el día lunes 25 de mayo. Entonces, ¿el viernes 22 de mayo no es un día de feriado? Esta pregunta ha despertado mucha confusión entre la ciudadanía. Respuesta sencilla es no. El viernes es un día de trabajo normal y obligatorio. ¿Pero por qué el feriado del 24 de mayo se traslada al día lunes 25 de mayo? Esta es otra de las preguntas de muchos usuarios. La respuesta se remonta a la ley de feriados vigente en el Ecuador desde el 2016, cuyo nombre completo es Ley del Servicio Público y el Código del Trabajo. Según este proyecto de ley aprobado en la Asamblea, las fiestas nacionales, locales en el calendario coincidan con los días no laborables o entre semana, se trasladaría lunes o viernes. Y esto aplica para el sector público y privado. Por ejemplo, cuando los feriados nacionales coinciden con sábado, se los traslada al día viernes. Pero cuando sea los días domingo, esto ocurre con este 24 de mayo del 2026, se movería al día lunes. Además, los feriados que coincidan con martes se correrán al día lunes anterior y los que sean miércoles o jueves se los desplaza al viernes inmediato. Y por otra parte, debe ser que tras el feriado del 24 de mayo, a los ecuatorianos le resta 5 feriados más nacionales y considerados largos. Calendario de los días de descanso 2026 del Ecuador. Debe usted de pronto buscar o descargar los calendarios en feriados en las páginas oficiales. 12:46 minutos.
0: Elecciones de Ecuador 2026. ¿Qué partidos disputarán el liderazgo de la izquierda sin la Revolución Ciudadana? Algunas organizaciones políticas de ámbito nacional buscarán ganar espacios en el sector de la izquierda y centro izquierda de Ecuador, por lo que sus dirigentes intensifican el trabajo en territorios. ¿Podrán desplazar a la Revolución Ciudadana? Hay algo en común que las organizaciones políticas de ámbito nacional buscan: la presidencia de Ecuador en 2029. Y uno de los peldaños hacia ese objetivo es ganar las elecciones seccionales. El sector de la izquierda en Ecuador está liderado por la Revolución Ciudadana RC, pero debido a la suspensión temporal no estará en la papeleta electoral de las elecciones seccionales y necesita de otras organizaciones políticas registradas en el Consejo Nacional Electoral, CNE, que las auspicie. Y la izquierda democrática ya está dando la pelea. Marco Dueñas, presidente electo de la izquierda democrática ID, trabaja en conjunto con la presidenta saliente Analía Ledesma, porque la nueva directiva nacional aún no está registrada ante el Consejo Nacional Electoral. El presidente resalta que la ID emerge en este momento como el verdadero representante y bisagra de la centroizquierda. Resalta la trayectoria de Rodrigo Borja, fundador de la ID. El legado del doctor Borja no murió con él. Nos dejó una historia y una carga importante para llevar hacia el futuro del país. El partido continúa. Tiene que existir total coherencia, es decir, hacer, decir y pensar lo mismo. Borja falleció en 2025. Estamos dando muestras de que no solamente queremos llegar a un proceso de elecciones para ganar o salvar los votos, sino que estamos dando la pelea en el buen sentido de la palabra. No confrontarnos ni con el pasado, ni confrontarnos con el gobierno, destaca Dueñas al hablar sobre las decisiones y acciones de la ID. Hay que ir a proponer, aceptar lo que está bien hecho y decir lo que no está bien para debatir. Eso es fundamental. Por eso nosotros lo estamos dando la pelea ya en este momento, subraya. El presidente de la IDE señala que hay una buena percepción de la ciudadanía y de los actores sociales con respecto a lo que promueve la izquierda democrática IDE. Lo que promovemos es un proceso de unidad buscando la paz en nuestro Ecuador. La IDE será la primera vía que el país puede tener, ofrece. Y Giovanni Atarihuana, director nacional de Unidad Popular UP, defiende que el movimiento político está habilitado para participar en las elecciones y que el CNE no puede ejecutar la cancelación. UP está dispuesta a apoyar a otras organizaciones de la misma tendencia para cambiar el mapa político en las alcaldías y prefecturas del país. 10:13, la nota internacional. Aumentan las posibilidades para un superfenómeno del Niño. Esto dicen los expertos en Colombia. El Instituto de Hidrología, Meteorología y Estudios Ambientales, IDEAM, el Ministerio del Ambiente y Desarrollo Sostenible y la Unidad Nacional para la Gestión del Riesgo de Desastres, UNGRD, informan que durante los primeros 17 días de mayo de 2026 se registraron condiciones significativamente más cálidas de lo habitual en distintas regiones de Colombia. Situación que coincide con una disminución de las precipitaciones y con un aumento importante en la probabilidad de desarrollo de condiciones tipo El Niño para los próximos meses. Entre los casos se encuentran Valledupar, que alcanzó 38.4 grados centígrados de temperatura con una anomalía de más 4.2 grados centígrados frente a su promedio histórico. Santa Marta con 37.2 grados centígrados más 4 grados centígrados. Y San Andrés, las Islas, que alcanzó 33.7 grados centígrados de temperatura y superó su récord histórico de temperatura máxima. El más reciente análisis técnico del gobierno colombiano indica que la probabilidad de instaurar del fenómeno El Niño pasó del 62% al 82% durante el trimestre mayo, junio, julio de 2026. Asimismo, las proyecciones indican una posible consolidación cercana al 96% hacia finales del año 2026. Carlos Carrillo, director de la UNGRD, hizo un llamado para adoptar medidas desde ahora. El funcionario indicó que se deben activar los planes de contingencia y estar preparados ante las próximas sequías. Incluso Irene Vélez Torres, ministra encargada del ambiente de Colombia, señaló que es probable que El Niño se anticipe para septiembre 2026 en Colombia. Las notas deportivas. Costa de Marfil, rival de Ecuador en el Mundial de Fútbol 2026, ya tiene sus 26 jugadores convocados. Emerson Fae, entrenador de Costa de Marfil, confirmó ya la lista de 26 jugadores que representarán al país en la Copa del Mundo de Fútbol Estados Unidos, México y Canadá. La selección africana contará con 3 arqueros, 8 defensores, 6 mediocampistas y 9 atacantes. Integran el grupo E junto a Ecuador, Alemania y Curazao. Se destaca en la convocatoria Amad Diallo, delantero de Costa de Marfil, que comandará el ataque del cuadro africano. Otra de las figuras son Jean Diamondé y Nicolás Pepe. La presencia de Ángel Juan Boni, jugador del Inter, que pese a jugar en las categorías inferiores de Francia, decidió representar a Costa de Marfil en las últimas horas previas allá a la convocatoria oficial. La ausencia más llamativa es la de Sebastián Haller del FC Utrecht, El delantero había sido figura del título de Costa de Marfil en la Copa de África 2024, pero la Copa del Mundo no jugará. Otra nota deportiva.
5: Vamos finalizando la noticia del día de hoy con la última nota del deporte. Deportivo Cuenca va por el liderato en la Sudamericana. Tras dos triunfos consecutivos en condición de visitante por la Liga Pro, Deportivo Cuenca se concentra en lo que será su duelo de este martes 19 de mayo del 2026 ante la Recoleta por la quinta fecha de la Copa Sudamericana. El compromiso ante el cuadro paraguayo se jugará desde las 21 horas en el estadio Alejandro Serrano Aguilar. Este encuentro tiene vital importancia para el conjunto morlaco, ya que una victoria le permitiría sumar 8 puntos, quedar con altas posibilidades de asegurar al menos la clasificación de los playoffs. E incluso, dependiendo de otros resultados, podría ilusionarse con avanzar de manera directa a los octavos de la final. El equipo dirigido por Jorge Célico llega a este compromiso ubicado en el segundo lugar del grupo D con 5 puntos. Sin embargo, Recoleta también mantiene opciones y arribará a la capital azuaya con la intención de dar la sorpresa. El cuadro paraguayo es tercero en la serie con 4 unidades y continuaría en la pelea por la clasificación. Su entrenador Jorge González manifestó a su llegada a Guayaquil que este será uno de los partidos más importantes de la historia del club. El equipo paraguayo posteriormente se trasladó vía terrestre hasta Cuenca. El árbitro central del compromiso entre los ecuatorianos y paraguayos será el peruano Roberto Pérez. En el mismo grupo, miércoles 20 de mayo, jugarán Santos y San Lorenzo desde las 17 horas. Es un compromiso que también será seguido de cerca por los rojos para definir su futuro en el certamen continental. Ya los 3 minutos y las 13 horas.
0: Y la temperatura máxima hoy en Biblián llegará a los 19 grados centígrados y por la noche será de 12 grados centígrados. Hoy, el sol apareció en el firmamento de Biblián a las 6 horas con 9 minutos y también hoy el sol se esconderá en el firmamento de Biblián a las 18 horas con 15 minutos. La radiación ultravioleta es muy alta, 9 UV, el viento circula a 10 kilómetros por hora. Y para más adelante en la tarde, no se ve lloviznas acá en el cantón Biblián. Esto es en cuanto al pronóstico del tiempo para Bibilac.
5: Así es, amigos oyentes, vamos culminando la noticia de este día. Una linda semana, hoy inicia ya nuevamente la semana de mayo 18. Hoy estamos con el calendario. Dios mediante, el día de mañana, emisión similar.
0: Y que Dios les pague a cada uno de ustedes, amigos, por siempre escuchar y apoyar a la original, a la propia radio, El Rocío, en Biblián, Ecuador. Dios bendiga en su vida. Una linda tarde y cuídense.
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11: Radio El Rocío, en los 1370 kHz, en amplitud modulada, le informa la hora. 12 horas, 59 minutos.
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15: 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El programa desarrollarse el día sábado 23 de mayo del 2026. 8:00, repique de campanas anunciando el segundo día de festividades. 9:30, la llegada de la banda de música Power Band a la casa de los priostes, donado por Marco Lema, Delia Lema y familia desde los Estados Unidos. 10:00, la llegada del sonido Power System, listo para el segundo día. 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
15: 12:30, el baile de los curiquingues, Virgen del Rosario, desde la comunidad de Cochaguaico. 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Tendrán lugar en la cancha techada El Rocío, en la ciudad de Biblián, con los siguientes equipos participantes: San Pedro, San Antonio, Raritán FC Club, LBL, en donde se disputarán los siguientes premios económicos. Primer premio, $400, donado por Daniel Pesantes desde los Estados Unidos.
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15: Segundo premio, $200, y tercer premio, $100, donado por Jean Calle desde los Estados Unidos. 14:00, concurso de danzas folclóricas. A disputarse los siguientes premios. Primer lugar, $400. Donado por un devoto desde los Estados Unidos. Un agradecimiento a la Santísima Cruz. Segundo lugar, $300. Donado por Hugo Chimborazo, su esposa Flor Loja, sus hijos desde los Estados Unidos. Tercer lugar, $200, donado por Carmen Gualpa y familia desde los Estados Unidos. 19:00, bríndese unos exquisitos canelazos a todos los presentes, donado por Darwin Lanche, Marta Calle, su familia desde la ciudad de Quito. 20:00, presentación de la banda orquesta Power Band, donado por Norma Llivicota y Azucena Llivicota desde los Estados Unidos. 21:00, la presentación del artista La Jefa, Azucena Aymara, desde la ciudad de Quito. Donado por Eduardo Calle, Luz Dután, Milton Pesantes, Florencio Llivicota, Noemí Gualpa, Joseph Chauca, Sonia Dután y Abraham Arteaga. 22:00, la presentación de la banda orquesta Power Band en su segunda presentación. Donado por Norma Llivicota y Azucena Llivicota, desde los Estados Unidos. 22:15, la presentación de la Diablada Pillareña, Los Millonarios, desde Píllaro, provincia del Tungurahua. Donado por la familia Ordóñez Rogel, desde los Estados Unidos. 23:00, gran baile popular, dando así por terminado el segundo día de festividades. La programación a desarrollarse el día domingo 24 de mayo del 2026. 9:00, repique de campanas anunciando el tercer día de fiesta. 10:00, Power System listo para cerrar con broche de oro estas festividades gracias a nuestros donantes. Del escenario, sonido y la transmisión, a Samuel y Camila Llivicota Lema, José Llivicota y Ariel Perguachi Llivicota desde los Estados Unidos. 11:00, gran bingo con fabulosos premios. Premios donados por los priostes y los síndicos. 12:00, juegos populares, ollas encantadas y torneos de cintas. Los premios son donados por las familias de los priostes y devotos del sector. 13:00, tendremos la presentación del artista Cholita Doctora, Marilú Bravo, desde la ciudad de Cuenca, donado por los 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varios productos, donado por los devotos desde el exterior y del Ecuador, que serán transmitidas por Facebook Live, por la página de Power System Eventos. 17:00, concurso del palo encebado, donado por Luis Gualpa y Celia Dután desde los Estados Unidos, y el tradicional colgadejo, donado por la señora Dolores Lema y familia, Luis Vijay y familia. Dando así por terminadas las festividades en honor a la Santísima Cruz, en el barrio Flor del Bosque, perteneciente a la comunidad de San Pedro de Biblián. Se prohíbe la venta y consumo de bebidas alcohólicas. Un agradecimiento a los priostes, a los fieles devotos, quienes han hecho lo posible. Estas festividades, que la Santísima Cruz los colme de bendiciones, hoy, mañana y siempre. Se cuenta con todos los permisos respectivos del Cuerpo de Bomberos, la seguridad de la Policía Nacional, la seguridad privada, la fuerza pública que garantice la realización de los diferentes eventos. Nota: se solicita a los grupos de danza estar una hora antes para las inscripciones. La premiación del Indoor Fútbol se realizará el día sábado. Les esperamos la cita. La cita es en el barrio Flor del Bosque, perteneciente a la comunidad de San Pedro de Biblián, a vivir las festividades en honor a nuestra patrona, la Santísima Cruz. a desarrollarse los días viernes 22, sábado 23 y domingo 24 de mayo. ¡Les esperamos! ¡No falten!
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0: Wilson Saetero, señor Silvio Mayancela, señor Wilson Paguay, joven Robinson Tenezaca, señorita Zoraida Imañagua, señor Víctor Guanaquiza, señor Ángel Takuri, señorita Karina Palaguachi, señor Melchor Méndez y el señor Baltasar Minchala.
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0: 13 horas, 25 minutos.
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3: Oración, no es fácil aceptar que se ha ido, ha emprendido el viaje hacia la eternidad. Aunque ya no esté entre nosotros, lleva nuestro amor por siempre. Invitación fúnebre. 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
1: Radio El Rocío, en los 1370 kHz en amplitud modulada, le informa la hora. 13 horas, 31 minutos.
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Llegamos con la serenata, llegamos. Atrasaditos, pero llegamos ya con la felicidad para todos y cada uno de ustedes nacidos en esta fecha, 18 de mayo. Que papito Dios me lo bendiga hoy siempre, cumpleañeras y cumpleañeros en el lugar que se encuentren. Ya estamos con los Happy Birthday to You de este día lunes. ¿Qué tal? ¿Cómo estamos? Qué linda tarde para saludar a los homenajeados y homenajeadas. Saludamos a un gran amigo, saludos por Azogues, a Trampolín Show. Trampolín está de cumpleaños el día de hoy. Le festejan a lo grande, así como él se lo merece, con la sonrisa de un payaso. Saludamos para los cumpleañeros, de manera especial está por Azogues, Trampolín Show. Trampolín, felicidades, que Dios lo bendiga, se hace presente y a toda su gallada. Para saludarle a usted y a toda su digna familia también. Gracias, ¿cómo estamos? Él es más conocido como Cristian, ¿no? Y su nombre artístico es Trampolín Show. Felicidades, que Dios le bendiga para el cumpleañero y para todos los cumpleañeros de la fecha. En este grandioso día, comuníquense con nosotros y de pronto tenemos ya para felicitar en este preciso momento. La serenata inicia.

¡Felicidades, felicidades a los cumpleañeros y cumpleañeras! Esta es una grandiosa fecha para decirle felicidades y le comento y le cuento que el día de hoy un reconocido payaso, hablando de los payasos que están de cumpleaños el día de hoy, de trampolín, también está de cumpleaños Tico Tico. ¿Usted recuerda los programas de Tico Tico? Él es un reconocido payaso. Tico Tico conmemoró sus 80 años de vida con el emotivo mensaje dedicado por su familia, los amigos y seguidores que lo acompañaron durante su trayectoria artística. Se trata de Ernesto Huertas, actor y cantante colombiano que marcó generaciones en la televisión ecuatoriana desde la década de los 80. Él publicó una fotografía al natural, expresó sentirse agradecido, feliz por todo lo vivido a lo largo de estos años, de estas 8 décadas, digamos. Qué bueno, le comento que Tico Tico, ¿quién no ha visto los programas Tico Tico y sus canciones de Tico Tico? Hoy cumple sus 80 años. Él asegura que ha vivido y estos últimos momentos, si es que papito Dios lo concede, muy feliz. Él es un payaso feliz. Él tiene su fotografía ahora en su perfil de Tico Tico. Él es un actor y cantante colombiano, así a lo natural, sin maquillaje, ¿no? Se le ve muy bien. Para sus 80 años está excelente. Tico Tico cumple sus 80 años de vida. Qué bueno, qué pleno, qué divertido fue los programas de Tico Tico. ¿Quiénes somos los años 60? Somos los años 70. Él estaba desde los años 80 al aire. Entonces ya le recordamos a Tico Tico. 1:41 p.m. Aquí estamos con más felicitaciones. Aquí en este su programa. A través de la WR Radio El Rocío a pleno sol.

Sí, señor, y que viva los cumpleañeros y qué bonito ritmo. Qué buena música, qué plena música a esta hora de la tarde. Para saludar a todos los cumpleañeros, homenajeadas, homenajeados, estamos de cumplemeses también. Estamos de grados, de posgrados. Todas las alegrías aquí reuniditas. Radio Rocío le dice felicidades. Se nos vienen las primeras comuniones. Se nos vienen ya las comuniones. Preparémonos, se viene el bautizo de la guagua. En fin. Saludos a la gente de San Pedro el Rosario, dice Dianita. Está chévere las fiestas, va a estar chévere. Sí, va a estar chévere las fiestas. De acá de Flor del Bosque, un barrio de San Pedro. Estaremos presentes, cómo no. ¿Por qué no? Sí, nos vemos allá, dice Dianita. No nos dijo, vamos, nos vemos allá. Sí nos vamos, sí nos vamos. Saludos también para toda la gente, dice, quienes hacen la alegría, dice. ¿Dónde hacen la alegría? ¿Qué es lo que están haciendo? ¿Qué hacen la alegría? Ya, perfecto, para los payasos, dice Diazogues. Para toda la asociación de los payasos, puede ser Diazogues de Cuenca, de todo el mundo. Ya que estamos con la sintonía. Sí, habíamos dicho que cumpleaños Tico Tico también. Sus 80 años está cumpliendo Tico Tico. Él es un payaso colombiano, cantante, actor colombiano. Una de la tarde con 46 minutos. También a la gente de Chucurín, de Dele. Qué gusto saludarles a todos, a la familia Calle Calle, que también está por acá, por la ciudad de Biblián. Y se van, dice, por Chucurín, van viajando. Tome la más recta, que por Turupamba también sí se llega. Por acá Monroy Pichumaza también llega a la Panamericana. Y así vamos llegando con la sintonía total de la Radio El Rocío en Cuenca también. Según la INAMI, algunas provincias estarán afectadas por lluvias y ráfagas de viento. Según hay reportes de la INAMI, pilas, pilas, pilas. Linda semana para todos y todas. Más música, qué soltada. La 1:46.

Buena música, buen ritmo a esta hora de la tarde. Sí, señor. Ahí Gerardo Morán con Manolo, también dando su aporte en este su programa. Aquí estamos diciéndoles felicidades a todos y a todas quienes sintonizan la radio El Rocío. Si de pronto no se puede comunicar con nosotros, llegamos con el saludo hasta donde usted está. Está en su casita, está en su comunidad. Estamos en nuestro local comercial, Tienditas de Abarrote, en el mercado acá municipal, en el lugar que se encuentre. Felicidades, que Dios lo bendiga. Y hablando del mercado municipal, qué sabrosa salchipapa que se está expendiendo para todos quienes están trabajando acá por el mercado en diferentes áreas, tanto de fruta, de hortaliza, de comida, de productos de primera necesidad, el espacio de cárnicos y en fin. Hay movimiento acá en el Cantón Biblián, sí señor. Y si usted quiere bailar este fin de semana con la jefa, con la señora Azucena Aymara, el sábado 23, yo le invito, como también los priostes y organizadores de Flor del Bosque, barrio Flor del Bosque de San Pedro, estaremos bailando con la jefa.

1:55, 5 minutos y estaremos arribando a las 14:02. Nos escuchan en la vecina ciudad de Azogues por las calles Aurelio Jaramillo. Están sintonizando la radio El Rocío por el sector de Cruz Roja Azogues a full volumen. ¿Qué tal? ¿Cómo estamos con el sol? ¿Cómo estamos con este ambiente? Acá en el Cantón Biblián ya estamos nuevamente con sol. Ya estaremos mirando qué nos dice la INAMI para ir culminando, para ir cerrando ya la programación de este día. Con esta canción de Yo Te Quería Porquería nos vamos finalizando prácticamente la programación y el INAMI nos dice... El INAMI nos dice que Biblián tiene la temperatura de 20 grados, 20-21, parte fuera. Sí, estamos con sol en este momento, no hay probabilidad de lluvias, hay de un 15% que es muy bajo ahora, por ahora. El viento sí está corriendo desesperado a 18 kilómetros por hora. Y la radiación está extremadamente alto de 11 UV. Póngase nomás el sombrero, no se saque el sombrero, póngase el sombrero. Póngase el sombrero, hay una canción, ponte el sombrero. Porque hace la radiación muy fuerte en esta tarde. Linda semana para todos y todas.

Radio Rocío presentó el programa Una Vuelta Más al Sol. Si Dios nos permite, estaremos el día de mañana en programaciones similares. Que Dios le pague. Linda semana para todos y todas. Papito, Dios nos permite, mañana nos volvemos a escuchar. Así, en vivo, en directo, a través de la 137.0. Que Dios me los bendiga. Les habló Diana Coronel Nieto. A todos y cada uno de ustedes en la ciudad de Cañar, también ahorita nos están solicitando canciones. Ya cuando nos estamos yendo al almuerzo, mañana más prontito le complacemos. Hecho. Felicidades, que Dios me los bendiga.

Radio El Rocío, en los 1370 kHz en amplitud modulada, le informa la hora. 14 horas, 0 minutos.

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1: Radio El Rocío, en los 1370 kHz, en amplitud modulada, le informa la hora. 14 horas, 16 minutos. 1370 kHz en amplitud modulada.
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0: Radio El Rocío, en los 1370 kHz, en amplitud modulada, le informa la hora. 14 horas, 35 minutos.
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3: Radio El Rocío, en los 1370 kHz, en amplitud modulada, le informa la hora. 14 horas, 46 minutos.
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1: Radio El Rocío en los 1370 kHz en amplitud modulada le informa la hora. 15 horas, 18 minutos.
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2: Radio El Rocío, en los 1370 kHz, en amplitud modulada, le informa la hora. 15 horas, 32 minutos.
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1: Radio El Rocío, en los 1370 kHz en amplitud modulada, le informa la hora. 15 horas, 49 minutos.
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2: Radio El Rocío en los 1370 kHz en amplitud modulada le informa la hora. 16 horas, 3 minutos.
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1: En el mundo hay cada vez más ancianos y ancianas. Aumenta la tercera edad.
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2: 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Y te vestía. Y te bañaba cuando eras chiquito.
0: Sin nada que hacer para sentirse útiles. Sin nadie con quien recordar la vida. Sin el cariño de su familia. Abuelos y abuelas se despiden de este mundo sin entender qué hicieron mal para recibir tanta ingratitud.
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1: Radio El Rocío, en los 1370 kHz, en amplitud modulada, le informa la hora. 16 horas, 15 minutos.
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0: Radio El Rocío, en los 1370 kHz, en amplitud modulada, le informa la hora. 16 horas, 30 minutos.
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2: 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La programación a desarrollarse el día domingo 24 de mayo del 2026. 9 horas, repique de campanas anunciando el tercer día de fiesta. 10 horas, Power System listo para cerrar con broche de oro estas festividades gracias a nuestros donantes. 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Dando así por terminadas las festividades en honor a la Santísima Cruz, en el barrio Flor del Bosque, perteneciente a la comunidad de San Pedro de Biblián. 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
0: Radio El Rocío, en los 1370 kHz, en amplitud modulada, le informa la hora. 16 horas, 52 minutos.
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1: Radio El Rocío en los 1370 kHz en amplitud modulada le informa la hora. 17 horas, 4 minutos.
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1: Radio El Rocío, en los 1370 kHz, en amplitud modulada, le informa la hora. 17 horas, 18 minutos.
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1: Radio El Rocío, en los 1370 kHz, en amplitud modulada, le informa la hora. 17 horas, 32 minutos.
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8: 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Radio El Rocío, en los 1370 kHz, en amplitud modulada, le informa la hora. 17 horas, 58 minutos.
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3: Radio El Rocío, en los 1370 kHz, en amplitud modulada, le informa la hora. 18 horas, 3 minutos.
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1: Radio El Rocío, en los 1370 kHz, en amplitud modulada, le informa la hora. 18 horas, 17 minutos.
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1: Radio El Rocío en los 1370 kHz en amplitud modulada le informa la hora. 18 horas, 33 minutos.

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1: Radio El Rocío, en los 1370 kHz en amplitud modulada, le informa la hora. 18 horas, 48 minutos.